0: anunció que el exalcalde de Medellín y ahora superintendente de salud habría modificado el manual de funciones de la entidad para adicionar al menos 9 cargos. Fiscalía descartó libertad para los acusados del asesinato de la mujer trans Sara Milleray. La entidad aseguró que no existe riesgo por vencimiento de términos, como lo denunciaron familiares y organizaciones sociales. A extinción de dominio, motel y un establecimiento comercial que al parecer estaban al servicio de explotadores sexuales de niños en Medellín. Los inmuebles superan los 11 mil millones de pesos. Hoy inicia oficialmente el fenómeno de El Niño en el país. El IDEAN informó que las condiciones asociadas al evento climático ya están presentes en el Océano Pacífico Ecuatorial. Gobernación de Antioquia denunció ante la Fiscalía el uso del escudo oficial del departamento en publicaciones de la denominada Corporación de Belleza de Antioquia. Recuerdan que desde 2012 la dependencia dejó de existir como entidad oficial de la administración departamental. Juez de Bogotá revocó la medida cautelar que impedía al candidato presidencial Abelardo de la Espriella utilizar la camiseta de la Selección Colombia durante actividades de campaña. Consideró que la restricción fue desproporcionada.
1: Hasta el 15 de junio se vivirá el Jerico Fest, un evento que combina música, gastronomía y actividades para toda la familia en el municipio del suroeste antioqueño. A Teleantioquia llegan diferentes contenidos para que usted disfrute en compañía de su familia. Te Hacemos la Tarde, la serie en vertical Turbiño y el Rey David Ospina son algunas de las producciones.
2: La ceremonia inaugural del Campeonato Mundial tuvo sello colombiano. Shakira, J Balvin y Ryan Castro fueron algunos de los artistas encargados de poner a vibrar el Estadio Azteca ante más de 85 mil espectadores en una fiesta que dio inicio a la máxima cita del fútbol. México se hizo respetar como país anfitrión en el Mundial, tras derrotar a Sudáfrica en el partido inaugural. El dato destacado lo protagonizó Julián Quiñones, el colombiano nacionalizado mexicano, quien marcó el primer gol de la Copa del Mundo. La Selección Colombia ya cumplió su primer entrenamiento en Guadalajara, sede de concentración durante la fase de grupos del Mundial. El técnico Néstor Lorenzo permitió el ingreso de aficionados a la práctica, donde James Rodríguez también compartió y firmó autógrafos.
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2: Jueves de la décima semana del tiempo ordinario, 11 de junio, San Bernabé Apóstol. De los Hechos de los Apóstoles, capítulo 11, versículos 21b al 26, capítulo 13, versículos 1 al 3. En aquellos días fueron muchos los que se convirtieron y abrazaron la fe. Cuando llegaron estas noticias a la comunidad cristiana de Jerusalén, Bernabé fue enviado a Antioquía. Llegó Bernabé, y viendo la acción de la gracia de Dios, se alegró mucho. Y como era hombre bueno, lleno del Espíritu Santo y de fe, exhortó a todos a que, firmes en su propósito, permanecieran fieles al Señor. Así se ganó para el Señor una gran muchedumbre. Entonces Bernabé partió hacia Tarso en busca de Saulo, y cuando lo encontró, lo llevó consigo a Antioquía. Ambos vivieron durante todo un año en esa comunidad y enseñaron a mucha gente. Allí, en Antioquía, fue donde por primera vez los discípulos recibieron el nombre de cristianos. Había en la comunidad cristiana de Antioquía algunos profetas y maestros como Bernabé, Simón, apodado el Negro, Lucio el de Cirene, Manaén, que se crió junto con el tetrarca Herodes, y Saulo. Un día estaban ellos ayunando y dando culto al Señor, y el Espíritu Santo les dijo: «Resérvenme a Saulo y a Bernabé para la misión que les tengo destinada». Todos volvieron a ayunar y a orar. Después les impusieron las manos y los despidieron. Palabra de Dios. Te alabamos, Señor. Salmo 98. El Señor ha revelado a las naciones su justicia. Cantemos al Señor un canto nuevo, pues ha hecho maravillas. Su diestra y su santo brazo le han dado la victoria. El Señor ha revelado a las naciones su justicia. El Señor ha dado a conocer su victoria y ha revelado a las naciones su justicia. Una vez más, ha demostrado Dios su amor y su lealtad hacia Israel. El Señor ha revelado a las naciones su justicia. La tierra entera ha contemplado la victoria de nuestro Dios. Que todos los pueblos y naciones aclamen con júbilo al Señor. El Señor ha revelado a las naciones su justicia. Cantemos al Señor al son del arpa, suenen los instrumentos, aclamemos al son de los clarines al Señor, nuestro Rey. El Señor ha revelado a las naciones su justicia. Del Santo Evangelio según San Mateo, capítulo 10, versículos 7 al 13. Jesús envió a sus 12 apóstoles diciéndoles: «Por el camino, proclamen que el reino de los cielos está cerca. Sanen a los enfermos, resuciten a los muertos, purifiquen a los leprosos, expulsen a los demonios. Ustedes han recibido gratuitamente, den también gratuitamente. No lleven encima oro, ni plata, ni monedas, ni provisiones para el camino, ni dos túnicas, ni calzado, ni bastón. Porque el que trabaja merece su sustento. Cuando entren en una ciudad o en un pueblo, busquen a alguna persona respetable y permanezcan en su casa hasta el momento de partir. Al entrar en la casa, salúdenla invocando la paz sobre ella. Si esa casa lo merece, que la paz descienda sobre ella. Pero si es indigna, que esa paz vuelva a ustedes». Palabra del Señor. Gloria a ti, Señor Jesús.
3: Hoy la Iglesia hace memoria litúrgica de San Bernabé Apóstol, y aunque no fue directamente del grupo de los doce, nos dice los textos escriturísticos que este hombre natural de Chipre y levita vendió un campo y sus bienes y el dinero lo dio a los apóstoles, y luego se adhirió como uno de los 70 discípulos luego de Pentecostés, aunque la tradición lo ha considerado como uno de los grandes, uno de los apóstoles junto a San Pablo. De hecho, la primera lectura, tomada precisamente del libro de los Actos o Hechos de los Apóstoles, nos presenta a Bernabé como un hombre bueno, lleno de Espíritu Santo y de fe, y nos habla como el grupo de los cercanos, inspirados por el Espíritu Santo, sienten que él, el Espíritu de Dios, les habla y les dice: apártenme a Bernabé y a Saulo para la obra a que los he llamado. Y continuará el texto de Hechos de los Apóstoles diciendo que después de ayunar y orar, dos prácticas muy comunes entre los cristianos de la iglesia naciente, imponen las manos consagrando a Pablo y Bernabé y hacen envío misionero de ellos. Por eso el evangelio de hoy, tomado del capítulo 10 de San Mateo, es el segundo de los llamados cinco discursos que trae este evangelista atribuidos a Jesús. Este segundo discurso, llamado el discurso misionero o de envío de los discípulos, muestra, más allá del envío general a proclamar la proximidad del reino de los cielos, acciones puntuales por parte de los evangelizadores hace 2000 años y hoy también. La primera de ellas, los evangelizadores, entiéndase los apóstoles modernos y los de siempre, son enviados con autoridad, con poder, a curar enfermos, limpiar leprosos. ¿Cuánto hoy podríamos nosotros, si tenemos una fe profunda, clamar al Espíritu de Dios para que podamos, por la imposición de manos, sanar enfermos y mínimamente orar por ellos? Pero también nos habla de resucitar muertos, y sin entenderlo en la literalidad de su expresión, nos habla de levantar al caído. Hoy, en una sociedad de depresivos, de bajos de ánimo, de personas que han perdido el gusto y el sentido por sus vidas, como el evangelizador, por el anuncio de la palabra de Jesús y de la vida nueva que solo Cristo puede darnos, puede ser capaz de resucitar esa alma muerta que se encuentra tirada por el mundo. Aunque tenga un cuerpo vigoroso, su alma espiritual está enferma o agónica. En una tercera acción encontramos que Jesús envía a los suyos para que expulsen demonios, para que liberen del mal. Más allá del reconocimiento de que el maligno ha actuado siempre en la historia humana, el evangelizador, tú y yo, estamos llamados por el poder de la oración de fe a liberar a muchas personas de las ataduras, de las esclavitudes, de las adicciones que hoy roban libertad, quitan alegría a sus vidas. En un cuarto momento señalará Jesús, hablando de sus discípulos y de nosotros también: gratis hemos recibido el don de Dios, debemos darlo gratis. Es de alguna manera una advertencia para no negociar con la fe, para no traficar con ella. De hecho, uno de los grandes escándalos en el mundo moderno es cuando las ovejas, el rebaño, el pueblo fiel de Dios, ven un pastor de almas más el interés económico que el interés por salvar su alma, por fortalecer la oveja débil, por sanar el cordero herido. Que nunca olvidemos que los dones, la autoridad, para perdonar pecados en nombre de Cristo, para consagrar la Eucaristía. Esto no es motivo de lucro económico, sino por el contrario, el premio, la recompensa la tendremos en la vida eterna, y que si gratis hemos recibido este don, démoslo en gratuidad, que Dios no nos faltará con el pan de cada día. En un quinto momento o instrucción que Jesús hace a sus discípulos, los envía ligeros de equipaje. No llevar en el bolsillo oro, plata, no llevar alforja para el camino, dos túnicas ni sandalias.

en villorrio de ciudad en ciudad y ser alojados allí donde las familias de buena voluntad nos acojan. Y en un séptimo momento y final, Jesús envía a los suyos y en el siglo XXI nos envía a todos como mensajeros de paz. En efecto, dirá Jesús al entrar en una casa, salúdenla con la paz. Si la casa se lo merece, su paz llegará a ella. Si no lo merece, la paz volverá a ustedes. En un mundo de polarizaciones, de confrontaciones, de insultos en Twitter, ahora X, en redes sociales en general, en un mundo de rivalidades entre gobernantes, entre sociedades, cuánto bien en el anuncio del reino de los cielos podemos hacer como mensajeros de paz, no solo con nuestras palabras, sino y sobre todo con nuestro testimonio de vida. Curar enfermos, levantar al caído, liberar demonios, conciencia de la gratuidad de los dones que hemos recibido y ligeros de equipaje, entrar itinerantes en un pueblo y en otro y ser mensajeros de paz, son las 7 condiciones que Jesús plantea a los discípulos hace 2000 años y a los discípulos de siempre para el anuncio de una vida nueva, de unas relaciones distintas, de una forma diferente y revolucionaria de vivir. Si escucháramos a Jesús, si escucháramos a sus enviados, con seguridad que tendríamos una sociedad y un mundo mejor. Que el Señor te bendiga en abundancia en este día, en el nombre del Padre y del Hijo y del Espíritu Santo. Amén. ¿Qué tal, amigos? El 22 de junio del año 1902, hace 124 años, Colombia entera, presidida por el Gobierno Nacional y la Conferencia de Obispos de Colombia de la época, consagraban nuestro país al Sagrado Corazón de Jesús, dando gracias por el final de la Guerra de los Mil Días y colocando la primera piedra del Templo del Voto Nacional o Templo del Sagrado Corazón de Jesús en la ciudad de Bogotá. Desde entonces hemos venido cada año y de manera sucesiva renovando la consagración al Corazón de Jesús en el siglo XX por los gobiernos de la época y luego de la Constitución Laica de 1991. Los creyentes lo seguimos haciendo. Pues en este momento definitivo de la historia política de nuestro país, urge que nosotros los creyentes vivamos una jornada de oración, reflexión, agradecimiento y sobre todo súplica al Corazón de Jesús por nuestras familias, pero sobre todo por nuestro país, para que elijamos un buen presidente según lo necesita nuestra patria. Tendremos un encuentro masivo en la Casa de Retiros Espirituales Monte María. Allí podrás tener el transporte, refrigerio de la mañana, almuerzo, refrigerio de la tarde y un detalle, un regalo, sorpresa para todos. Muy invitados a que esta jornada de oración y reflexión y de súplica por Colombia y por nuestras familias en el Gran Viernes o Viernes Mundial del Corazón de Jesús lo vivamos este 12 de junio. Puedes pedir informes escribiendo vía WhatsApp a los teléfonos que aparecen en pantalla y se te dará toda la información para participar en este gran encuentro de oración, agradecimiento y súplica al Corazón de Jesús para que nos dé un buen presidente para Colombia. ¿Cuánto necesitamos orar? ¿Cuánto necesitamos encomendarnos al amor misericordioso de Jesús y aprender a decir con toda la fuerza de nuestra fe, Sagrado Corazón de Jesús por las familias, Sagrado Corazón de Jesús

0: por Colombia, Sagrado Corazón de Jesús, por un buen presidente para nuestra patria. En vos confiamos.
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0: 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En Nordeste Estéreo te informamos la hora.
1: 8 de la noche, 15 minutos.
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0: En Nordeste Estéreo te informamos la hora.
1: 8:45.
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0: Gracias.
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0: En Nordeste Estéreo te informamos la hora.
1: 9:15 PM.
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0: En Nordeste Estéreo te informamos la hora.
1: 9 de la noche, 50 minutos.
0: En Nordeste Estéreo te informamos la hora.
1: 9 de la noche, 50 minutos.
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3: En Nordeste Estéreo te informamos la hora.
4: 10 de la noche, 15 minutos.

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0: Estéreo, te informamos la hora.
1: 10 de la noche, 54 minutos.
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0: En Nordeste Estéreo te informamos la hora.
1: 4 de la mañana, 22 minutos.
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0: Dios te dé por cada tormenta un arco iris, por cada lágrima una sonrisa, por cada ayuda una bendición, por cada problema en tu vida un confiable amigo para compartirlo, por cada suspiro una bella canción y una respuesta a cada oración. Si fallaste ayer, no importa. Recuerda que cada día que amanece es una oportunidad que Dios nos da para empezar de nuevo. Que Dios te bendiga en este nuevo día.
1: Le saluda Rodrigo Riaño del Castillo. Escucha esto. Las personas que sobresalen en la vida son aquellas que se trazan metas, aquellas que se fijan un objetivo y ponen todo su empeño, todo su esfuerzo por conseguirlo. Son aquellas que toman decisiones. Mire, la historia, tanto la bíblica, la antigua como la moderna, está llena de hombres y mujeres que no solo cambiaron su vida, sino que lograron cambiar su mundo porque se atrevieron a tomar decisiones. ¿Sabe cuál es el gran problema de muchos o el gran problema nuestro? Que muchas veces nos quedamos navegando en el mar de las buenas intenciones. Y hay un espacio, hay un vacío, hay una brecha entre las buenas intenciones y los hechos y la acción. ¿Y sabe qué es lo único que puede llenar esa brecha entre las buenas intenciones y la acción? Las decisiones. Mire, si no hay decisiones, si no hay determinación, si no hay firmeza, las intenciones no dejarán de ser solo eso. Deseos que se extravían en el camino, propósitos y sueños que se desvanecieron con el paso del tiempo. Mire, ¿sabe por qué el hijo pródigo, en la historia que contó Jesús en Lucas 15, recuperó su posición de hijo, recuperó su dignidad, recuperó todo lo que había perdido? Porque no se quedó solo con buenas intenciones. Permítame y le recuerdo un poco la historia para aquellos que aún no la conocen. Dice Lucas 15 que un padre hacendado con mucho dinero tenía dos hijos. Y uno de ellos, el hijo menor, le dice a su padre: padre, dame la herencia, lo que me corresponde, pero dámelo ya en vida. Y dice el relato bíblico que contó Jesús que su padre le dio la herencia, y su hijo lo vendió todo y se fue de la casa, se fue lejos de papá, y estando por allá en otro lugar malgastó todo lo que tenía. Y cuando se vio sin nada, sin un peso, sin amigos, sin nada, inclusive sin nada que comer, no tuvo otra opción que buscar trabajo. Y el único trabajo que consiguió fue el de cuidar cerdos. Y dice que era tanta el hambre que tenía, pero a su vez también la escasez, que le provocaba comer de lo mismo que comían los cerdos, pero nadie le daba. Hasta que llegó un día que el hijo pródigo volvió en sí y pensó: hombre, mi padre es millonario, es hacendado, tiene mucho dinero. ¿Qué hago aquí yo, muriéndome de hambre? Y pensó y dijo: voy a volver a la casa de papá y le voy a decir que me perdone, que me reciba de nuevo en casa, así sea como un trabajador más. Voy a estar en mejor condición, no importa. Y luego dice que este hijo se levantó y se fue a buscar a papá. Y cuando papá lo ve de lejos, sale, lo abraza, lo recibe y le devuelve la posición que había perdido. Le repito, mi amiga y mi amigo, el hijo pródigo recuperó su posición de hijo, su dignidad, recuperó lo que perdió porque no se quedó solo con buenas intenciones. Mire, Lucas 15, 17 dice que él volvió en sí. Allí cuidando cerdos, él dijo: no es justo que esté en este lugar, estoy en una mala posición. En ese momento, ese hijo, que no la estaba pasando bien, tuvo la intención, el deseo de hacer algo. Le vino una idea a su mente. Hasta allí la intención, Pero luego en el versículo número 18 dice que de la intención se fue a la toma de una decisión. Dice el verso 18 que él dijo: me voy a levantar y me voy a ir a donde está papá y le voy a decir esto. ¿Qué hizo el hijo pródigo en el verso 18? Tomó una decisión, tomó una determinación. Y permítame aquí aclararle la diferencia entre intención y determinación. Intención es algo que una persona piensa hacer. Es una idea que llega a la mente. Eso fue lo que pasó con el hijo pródigo en el verso número 17 de Lucas 15. Volvió en sí y se dijo: no está bien que esté en este lugar. En el verso número 18 ya él toma una decisión. ¿Y qué es decisión? Decisión es determinación definitiva, firmeza y seguridad de hacer una cosa. Le repito, en el verso 17 piensa algo, hay una intención. En el verso 18 se determina. Y luego en el verso 20 dice que él se levanta y se va a donde está su padre. Eso se llama acción. Le invito para que al terminar este devocional se dé a la tarea de leer la historia completa que está en Lucas 15 y léala pensando en estas tres cosas que le estoy hablando. El hijo pródigo tuvo intención, tuvo decisión y tuvo acción. Mire, la intención sin decisión no produce resultados. La decisión es lo que llena la brecha, el espacio entre la intención y la acción. ¿Cuál es la meta que se propuso alcanzar hoy? ¿Cuál es el objetivo? ¿Cuál es la tarea que se propuso cumplir el día de hoy? ¿Cuál es el objetivo que tiene para los próximos días? ¿Cuál es la meta, el desafío que tiene para este año que estamos viviendo? ¿Qué es lo que ha venido escribiendo en su diario de sueños? ¿Qué es lo que arde en su corazón? Mi amiga y mi amigo, no traiciones su sueño, no traiciones su propósito, quedándose solo con buenas intenciones. Las buenas intenciones por sí solas no le harán mejor. Las buenas intenciones por sí solas no le llevarán al lugar que tanto ha deseado. Las buenas intenciones por sí solas no terminarán lo que se ha propuesto. No harán que los sueños se cumplan. Las buenas intenciones por sí solas no le llevarán al lugar donde Dios le quiere tener. Mire, mi amiga y mi amigo, nosotros tenemos perdón de pecados, nosotros tenemos salvación y vida eterna gracias a que nuestro Padre Celestial no se quedó solo con buenas intenciones. Él tomó una decisión y dice Juan 3:16 que por amor envió a su Hijo. Tuvo una intención, luego una decisión y por último una acción. Tres cosas que usted y yo también debemos hacer si queremos sobresalir, si queremos cambiar nuestra vida, si queremos cambios en nuestra familia, si queremos cambios en nuestro mundo. Intención, decisión y acción. Señor, te doy muchas gracias por cada persona que se une en esta oración, en este devocional, que lo escucha y que aún lo comparte. Dios, nuestra oración hoy es que nos ayudes a ser determinados, que nos ayudes a tomar decisiones, Dios. Que no nos quedemos solo con buenos deseos, con buenas intenciones, sino que nos determinemos a hacer algo, Dios. Sabemos que tú tienes y quieres lo mejor para nuestra vida. Sabemos que tú tienes para nosotros los mejores planes, planes de bien. Pero muchas veces no los alcanzamos, no porque tú no quieras, sino porque nos ha faltado decisión. Ayúdanos, Dios, para tener el carácter de cumplir ese sueño que has puesto en nuestro corazón. No.

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0: En Nordeste Estéreo te informamos la hora.
1: 4:51 p.m.
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3: 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Eso es sencillo. 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Eso es bendito para levantar el ánimo.
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0: En Nordeste Estéreo te informamos la hora.
1: 5:53
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3: Hola, Dios les bendiga. Aquí estamos nuevamente en su programa Palabras de Fe y Esperanza. Así que vamos a disfrutar este tiempo, vamos a pedirle al Espíritu Santo que nos ayude a ser sensatos en medio de tanta insensatez. Padre, gracias Señor por tu Espíritu Santo, gracias por tu palabra, sobre todo gracias Padre bueno por enviar a tu Hijo a morir en una cruz y a resucitar por cada uno de nosotros, Dios. En esta hora, Dios, te pedimos que por favor nos ayudes a comprender la poderosa e incorruptible palabra tuya. Te lo pedimos en Cristo Jesús. Amén. Amén. Bueno, yo le invito a que abra su Biblia en el Evangelio según Mateo, capítulo 25, versículo 1 al 13. Dice: entonces el reino de los cielos será semejante a 10 vírgenes que tomando sus lámparas salieron a recibir al esposo. 5 de ellas eran prudentes y 5 insensatas. Las insensatas, tomando sus lámparas, no tomaron consigo aceite, mas las prudentes tomaron aceite en sus vasijas juntamente con sus lámparas. Y tardándose el esposo, cabecearon todas y se durmieron. Y a la medianoche se oyó un clamor: aquí viene el esposo, salid a recibirle. Entonces todas aquellas vírgenes se levantaron y arreglaron sus lámparas. Y las insensatas dijeron a las prudentes: dadnos de nuestro aceite, de vuestro aceite, porque nuestras lámparas se apagan. Mas las prudentes respondieron diciendo: para que no nos falte a nosotras y a ustedes, id más bien a los que venden y comprad para vosotros mismos. Pero mientras ellas iban a comprar, vino el esposo, y las que estaban preparadas entraron con él a las bodas, y se cerró la puerta. Después vinieron también las otras vírgenes diciendo: Señor, Señor, ábrenos. Mas él respondiendo dijo: de cierto les digo que no os conozco. Velad pues, porque no sabéis el día ni la hora en que el Hijo del Hombre ha de venir. Jesucristo por siempre nos ha llamado a la sensatez. Miremos en esta parábola de las 10 vírgenes cómo el Señor nos enseña, sobre todo en estos tiempos de tanta incertidumbre, a ser sensatos. ¿Y qué es ser sensatos? Es ser prudentes, juiciosos, sabios, cuidadosos, maduros. Hay muchas definiciones, pero cuando estudiamos esta parábola de nuestro Señor Jesucristo, encontramos varios personajes. Vamos a mirar que en ellos podemos encontrar a los sensatos y a los insensatos. Vemos ahí a un reino, vemos también varios lugares, vemos propósitos, y vamos a mirar todo esto. Vamos a tratar de hacerlo rápido en estos minuticos. Vamos a mirar primero el versículo 1, que dice: entonces el reino de los cielos será semejante a 10 vírgenes que tomando su lámpara salieron a recibir al esposo. Ese primer versículo, el Señor nos muestra un reino, y no cualquier reino, es su reino, un reino que se nos está dando para vivirlo desde ya, pero que hay que pelearlo, como dice Mateo 11:12, desde los días de Juan el Bautista, el reino de los cielos se hace fuerte y solamente los valientes lo arrebatan. El reino de los cielos es para valiente. Usted que está escuchando, sé que es un valiente y tiene que tomar la determinación de aceptar, de vivir y de disfrutar este reino. Pero también en este versículo 1 vemos a 10 vírgenes. Eran unas damas de compañía que se usaban en las bodas ahí en Israel, pero en este caso representa la iglesia. Ahí también nos habla de unas lámparas. ¿Qué representan estas lámparas? Nuestras vidas. ¿Cómo estamos alumbrando? Y más en esos tiempos de tinieblas. Mire lo que dice Lucas 12:35. Dice: estén ceñidos vuestros lomos y vuestras lámparas encendidas. El Señor nos dijo que nosotros éramos luz. ¿Es usted luz en medio de tanta tiniebla? ¿Estamos siendo luz en medio de tanta oscuridad? Pero también habla de un esposo en ese versículo 1, y ese esposo es Jesucristo. Los versículos de 2 al 4 me habla de esas dos clases de personas, como les decía al inicio, las sensatas y las insensatas. Solo las sensatas estaban preparadas, pero en el 5 nos habla de una tardanza. Dice que el esposo, el novio, tardó en venir. En 2 de Pedro capítulo 3:9 dice que el Señor no tarda sus promesas, según algunos lo tienen por tardanza, sino que es paciente para con todos, no queriendo que ninguno perezca, sino que todos procedan al arrepentimiento. ¿Cómo estamos esperando nosotros? ¿Cómo estamos esperando al novio que es Jesucristo? Pero luego vemos en el versículo 6, nos habla de un tiempo específico. Dice que a medianoche se oyó un clamor. Habla de medianoche en el que el novio llega. Esa medianoche me habla del momento más oscuro de la noche, del día. Y así como en los tiempos de Noé y de Sodoma y de Gomorra, que eran tiempos tan oscuros, esos mismos tiempos estamos viviendo ahora. Así que en cualquier instante puede llegar nuestro amado, nuestro Señor Jesucristo. Pero luego vemos del 7 al 12 una realidad. Y es que la salvación y mi relación con Dios es personal. No depende de lo que el otro me diga, me haga, me entregue. No, es de lo que yo realmente haga y entienda y crea por nuestro Señor Jesucristo. Pero para terminar, me habla en el versículo 13 un propósito, y es estar preparado. Dice: velad pues, porque no sabéis el día ni la hora en que el Hijo del Hombre ha de venir. No es tiempo de jugar al cristianito, ni de jugar con la salvación. Es tiempo de velar, de orar, de ayunar, leer la palabra, obedecer. Es tiempo de amar, de imitar a Jesucristo. ¿Por qué? Porque nuestro Señor en cualquier momento volverá. ¿Está usted preparado? ¿Es usted un hombre, una mujer sensata que espera al Señor Jesucristo como debe de ser? ¿Está usted alumbrando en su hogar, en su vida, en su barrio, en su pueblo? Esa es la palabra de fe para hoy. Seamos sensatos. Que el Todopoderoso los bendiga y hasta pronto.
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tanta humildad reconozcamos nuestras faltas y pecados. Señor, ten misericordia de nosotros. Muéstranos, Señor, tu misericordia. Dios Todopoderoso, tenga misericordia de nosotros, perdone nuestros pecados y nos lleve a la vida eterna.

0: Gloria a Dios en el cielo y en la tierra, paz a los hombres que ama el Señor. Por tu inmensa gloria te alabamos, te bendecimos, te adoramos, te glorificamos. Te damos gracias, Señor Dios Rey Celestial, Dios Padre Todopoderoso, Señor Hijo Único Jesucristo, Señor Dios, Cordero de Dios, Hijo del Padre, tú que quitas el pecado del mundo, ten piedad de nosotros. Tú que quitas el pecado del mundo, atiende nuestra súplica. Tú que estás sentado a la derecha del Padre, ten piedad de nosotros. Porque solo tú eres santo, solo tú, Señor, solo tú, Altísimo Jesucristo, con el Espíritu Santo en la gloria de Dios Padre. Amén. Oremos. Dios Todopoderoso, concede a quienes, alegrándonos en el corazón de tu Hijo amado, recordamos los inmensos beneficios de tu amor hacia nosotros, merecer recibir una inagotable abundancia de gracia de aquella fuente celestial de los dones, por Jesucristo nuestro Señor.
1: Amén.
0: Escuchemos atentamente la palabra de Dios.

Señor tu Dios te eligió para que seas entre todos los pueblos de la tierra el pueblo de su propiedad. Si el Señor se enamoró de ustedes y los eligió, no fue por ser ustedes más numerosos que los demás, pues son el pueblo más pequeño, sino que por puro amor a ustedes.

esclavitud del poder del faraón, rey de Egipto. Reconoces, pues, que el Señor tu Dios es Dios. Él es el Dios fiel que mantiene su alianza y su favor con los que lo aman y observan sus preceptos por mil generaciones. Pero castiga en su propia persona a quien lo odia, acabando.

0: decretos que te mando hoy que cumplas. Palabra de Dios.
1: La misericordia del Señor dura por siempre para aquellos que le temen. Bendice, alma mía, al Señor, y todo mi ser a su santo nombre. Bendice, alma mía, al Señor, y no olvides sus beneficios. Él perdona todas tus culpas y cura todas tus enfermedades. Él rescata tu vida de la fosa y te colma de gracia y de ternura. El Señor hace justicia y defiende a todos los oprimidos. Enseñó sus caminos a Moisés y sus hazañas a los hijos de Israel. El Señor es compasivo y misericordioso, lento a la ira y rico en clemencia. No nos trata como merecen nuestros pecados, ni nos paga según nuestras culpas.
2: Lectura de la primera carta del apóstol San Juan. Queridos hermanos, amémonos unos a otros, ya que el amor es de Dios y todo el que ama ha nacido de Dios y conoce a Dios. Quien no ama no ha conocido a Dios, porque Dios es amor. En esto se manifestó el amor que Dios nos

en que Dios envió al mundo a su unigénito para que vivamos por medio de él. En esto consiste el amor, no en que nosotros hayamos amado a Dios, sino en que él nos amó y nos envió a su Hijo como víctima de propiciación por nuestros pecados. Queridos hermanos, si Dios nos amó de esta manera, también nosotros debemos amarnos unos a otros. A Dios nadie lo ha visto nunca. Si nos amamos unos a otros, Dios permanece en nosotros y su amor ha llegado en nosotros a su plenitud. En esto conocemos que pertenecemos a Él y Él en nosotros, en que nos ha dado de su Espíritu. Y nosotros hemos visto y damos testimonio de que el Padre envió a su Hijo para ser Salvador del mundo. Quien confiese que Jesús es el Hijo de Dios, Dios permanece en él y él en Dios. Y nosotros hemos conocido el amor que Dios nos tiene y hemos creído en él. Dios es amor y quien pertenece en el y quien permanece en el amor permanece en Dios y Dios en él. Palabra de Dios.

El Señor esté con vosotros. Proclamación del Santo Evangelio según San Mateo. En aquel tiempo tomó la palabra Jesús y dijo: Te doy gracias, Padre, Señor del cielo y de la tierra, porque has escondido estas cosas a los sabios y entendidos y se las ha revelado a los pequeños. Sí, Padre, así te ha parecido bien. Todo me ha sido entregado por mi Padre, y nadie conoce al Hijo más que el Padre, y nadie conoce al Padre sino el Hijo y aquel a quien el Hijo se lo quiera revelar. Vengan a mí todos los que están cansados y agobiados, y yo los aliviaré. Tomen mi yugo sobre ustedes y aprendan de mí, que soy manso y humilde de corazón, y encontrarán descanso para su alma, porque mi yugo es llevadero y mi carga ligera. Palabra del Señor. Queridos hermanos, damos infinitamente gracias a Dios hoy que nos permite este nuevo día y de una manera muy especial esta solemnidad del Sagrado Corazón de Jesús. Cuando pensamos en el corazón o cuando hablamos desde el corazón, siempre pensamos en la grandeza del amor. Y por lo tanto, mis queridos hermanos, hay una invitación muy especial hoy de Jesús. Dice: vengan todos a mí. Y dice: los que están tristes, cansados, agobiados, y vengan que yo los aliviaré, porque soy manso y humilde de corazón. Es un corazón que lo entrega todo. Y para poder comprender el corazón de Jesús, solamente lo comprenderemos claramente desde el amor. El apóstol Pablo narra el amor verdadero de Dios de una manera especial. Y es que cuando yo digo que amo a Dios, ha ocurrido antes algo especial. Y es que antes de yo decirlo, Él nos amó primero, desde el principio. Es el amor más verdadero, más puro, más grande. ¿Y saben por qué? Porque nos ama a pesar de nuestro pecado. Es un amor tan grande que nos perdona siempre. Es un corazón traspasado, herido. Es un corazón, el de Jesús, que se quedó abierto. ¿Y saben para qué? Para acogernos a nosotros. No se escondió para esquivarnos a nosotros, sino abierto para ofrecernos su amor, para mostrarnos su palpitar. Nuestro corazón a veces es duro. Lo dice claramente el apóstol Pablo: no hay nada más torcido que el corazón del hombre. A veces decimos amar y después odiamos. Nuestro corazón a veces puede guardar resentimientos, tristezas. Nuestro corazón muchas veces cambia de parecer. Nuestro corazón cambia de decisión, pero el corazón de Dios es puro, santo y verdadero. Nosotros seguramente, aun sabiendo que nuestro corazón muchas veces tiene intenciones no tan buenas, nosotros cuidamos siempre de él. Por eso, cuando nuestro corazón comienza a fallar, nos preocupa inmensamente. Todo el cuerpo, todo órgano,
nos preocupa cuando está enfermo, pero más el corazón, porque sabemos que es el motor de nuestro cuerpo y de nuestra vida. Hoy los invito, mis queridos hermanos, para que tengamos un corazón, seguramente no tan perfecto como el corazón de Jesús, pero sí un corazón dispuesto a amar más, un corazón dispuesto a perdonar mucho más, un corazón dispuesto a palpitar solamente al encuentro con Dios y con nuestro prójimo. Hoy necesitamos amar más y perdonar más. Por eso es tan importante dar una mirada a nuestro corazón y poderlo revisar y poder purificar también nuestro corazón y de pronto sacar de él, de pronto, si hay odios, de pronto, si hay soberbia y orgullo. Todo se mide desde el corazón. A veces vemos personas de bien y decimos, esa persona tiene un corazón bonito, esa persona tiene buenas intenciones en su corazón. Pero también cuando es lo contrario, decimos, esa persona tiene un corazón muy torcido, muy malo. Ojalá que nuestro corazón sea bondadoso. Ojalá que podamos dedicarle cada palpitar de nuestro corazón a Dios. Y digámosle que nos dé un corazón semejante al de Él. Corazón dispuesto a amar y a perdonar. Por eso dice Él, vengan a mí, que soy manso y humilde de corazón. Hoy te pregunto, ¿cómo está tu corazón? Muchos dicen, mi corazón está muy arrugadito porque lo han hecho sufrir. Mi corazón está muy triste, dicen otros, porque han pasado momentos muy difíciles, porque han recibido sufrimientos, quizás en la familia, en la empresa, quizás en la sociedad como tal. Y decimos, tengo un dolor muy grande o una agonía muy grande en mi corazón. El corazón duele, el corazón sufre. Vamos a pedirle a Él que nos ayude a restaurar nuestro corazón. Hoy te pregunto, ¿cómo está tu corazón? ¿Está tranquilo? ¿Tu corazón está preocupado? ¿Tu corazón tiene sentimientos nobles y bondadosos? Quiero una tarea grande para ti y también para mí en este día. Y es que todos demos una mirada al corazón de Jesús y le digamos que nos ayude a tener un corazón semejante al de Él, no perfecto como el de Él, sino semejante, que se parezca al corazón de Jesús. Que todos puedan decir, no para aparentar, pero que se puedan decir, esta persona tiene un corazón muy noble, muy bonito y de grandes sentimientos. Y de esa manera estamos agradando más a Dios. Qué triste cuando dicen, esa persona es dura de corazón, dura, no está bien. Que nuestro corazón sea humilde y noble como el de Jesús. Jesús nos bendiga, San José nos proteja y la Virgen nos acompañe a todos.

0: Que este sacrificio, mi vida vuestro, sea agradable a Dios Padre Todopoderoso.
1: El Señor reciba de tus manos este sacrificio para alabanza.
0: Mira, Señor, el inefable amor del corazón de tu Hijo predilecto, para que los dones que te presentamos sean ofrenda aceptable a ti y expiación de nuestras culpas. Por Jesucristo nuestro Señor. El Señor esté con vosotros. Levantemos el corazón. Demos gracias al Señor nuestro Dios. En verdad es justo y necesario, es nuestro deber y salvación, darte gracias siempre y en todo lugar. Señor, Padre Santo, Dios Todopoderoso y Eterno, por Cristo Señor nuestro, el cual con amor admirable se entregó por nosotros, y elevando sobre la cruz, hizo que de la herida de su costado brotaran con el agua y la sangre los sacramentos de la Iglesia, para que así, acercándose al corazón abierto del Salvador, todos puedan beber siempre con gozo de la fuente de la salvación. Por eso, con los santos y con todos los ángeles, te glorificamos diciendo sin cesar.

Queremos presentarle a Dios nuestra familia, nuestra vida, nuestro corazón. Pidámosle que nos dé un corazón de carne, que saque de nuestra vida el corazón de piedra, que nos dé un corazón sencillo y humilde. ¿Cómo está tu corazón? ¿Será que hay odio, hay soberbia? ¿O será que tu corazón está inundado por el amor, por la gracia, por la alegría, por la paz? Pídele hoy que arranque de nuestra vida ese corazón de piedra, que queremos un corazón de carne, corazón para amar, para dar felicidad, corazón humilde. A ti, Dios y Padre nuestro, te rogamos que nos envíes tu Espíritu para que estos dones de pan y de vino se conviertan en el cuerpo y la sangre de Jesús nuestro Señor. El mismo Jesús, poco antes de morir, nos dio la prueba de tu amor. Cuando estaba sentado a la mesa con sus discípulos, tomó el pan, dijo una oración para bendecirte y darte gracias, lo partió y lo dio a sus discípulos diciéndoles: tomad y comed todo de él, porque esto es mi cuerpo que será entregado por vosotros. Gracias, Jesús, por tu amor, por tu corazón sencillo y humilde. Danos un corazón semejante al tuyo.

cáliz lleno de vino y dándote gracias de nuevo lo pasó a su discípulo diciendo: tomad y bebed todo de él, porque este es el cáliz de mi sangre, sangre de la alianza nueva y eterna, que será derramada por vosotros y por muchos para el perdón de los pecados. Y le dijo también: haced esto en conmemoración mía.

Este es el sacramento de nuestra fe. Por eso, Padre bueno, recordamos ahora la muerte y resurrección de Jesús, el Salvador del mundo. Él se ha puesto en nuestras manos para que te lo ofrezcamos como sacrificio nuestro y junto con Él nos ofrezcamos a ti. Escúchanos, Señor Dios nuestro, danos tu espíritu de amor a los que participamos en este banquete eucarístico para que vivamos cada día más unidos en la Iglesia, con el Papa León, con nuestro obispo Monseñor Luis Albeiro y con todos los que sirven a tu pueblo. No te olvides de las personas que amamos. Te pedimos por nuestros padres, hermanos y amigos. También te pedimos por aquellas personas a las cuales deberíamos querer mucho más. Acoge la acción de gracias que Dora Álvarez presenta al Espíritu Santo. También acoge la acción de gracias por la vida y el cumpleaños de Miriam Escobar. Te pedimos por todos los enfermos, por la paz, por la unidad de nuestra familia. Y un día reúnenos cerca de ti con María la Virgen, Madre de Dios y Madre nuestra, para celebrar en tu reino la gran fiesta del cielo. Entonces todos los amigos de Jesús, nuestro Señor, te cantaremos sin fin el cántico de alabanza. Por Cristo, con Él y en Él, a ti, Dios Padre, omnipotente, en la unidad del Espíritu Santo, todo honor y toda gloria por los siglos de los siglos. Muy queridos hermanos, los invito en este momento para que con mucha fe oremos todos, como el mismo Jesús nos enseñó. Digamos todos: Padre nuestro que estás en el cielo, santificado sea tu nombre, venga a nosotros tu reino, hágase tu voluntad en la tierra como en el cielo. Danos hoy nuestro pan de cada día, perdona nuestras ofensas como también nosotros perdonamos a los que nos ofenden. No nos dejes caer en la tentación y líbranos del mal. Líbranos de todos los males, Señor, y concédenos la paz en nuestros días, para que, ayudados por tu misericordia, vivamos siempre libres de pecado y protegidos de toda perturbación, mientras esperamos la gloriosa venida de nuestro Salvador Jesucristo. Señor Jesucristo, que dijiste a tus apóstoles: la paz os dejo, mi paz os doy. No tengas en cuenta nuestros pecados, sino la fe de tu Iglesia. Conforme a tu palabra, concédele la paz y la unidad, tú que vives y reinas por los siglos de los siglos. La paz de Jesús esté siempre con vosotros. Hermanos muy queridos, compartamos desde lo más profundo de nuestro corazón un saludo de paz.

0: Este Jesús que nos ama de lo más profundo de su corazón, eres el Cordero de Dios que quita el pecado del mundo. Dichosos los invitados a la cena del Señor.
1: Comunión espiritual. Creo, Jesús mío, que estás real y verdaderamente en el cielo y en el Santísimo Sacramento del altar. Os amo sobre todas las cosas y deseo vivamente recibirte dentro de mi alma, pero no pudiendo hacerlo sacramentalmente, venid al menos espiritualmente a mi corazón, y como si ya os hubiese recibido, os abrazo y me uno del todo a ti. Señor, no permitas que jamás me aparte de ti. Amén.

Démosle infinitamente gracias a Dios por el regalo de la vida, de la familia, de esta Santa Eucaristía que hemos celebrado. Los invito para que nuestro corazón sea semejante al de Jesús. Corazón humilde. Dice, vengan a mí, que soy manso y humilde de corazón. Vamos a revisar nuestro corazón. ¿Y qué debo de mejorar para agradarle mucho más a Dios? En el día de hoy estaremos llevando la comunión a los enfermos. Tendremos la celebración también en el Colegio del Llano, en ambas jornadas. Tendremos la Santa Misa en la vereda Bellavista, en la casa de don Guillermo, a las 4 de la tarde. En el Llano tendremos hoy la celebración a las 7 y la hora santa. Mañana, Dios mediante, tendremos la celebración también de la Eucaristía en la Cristalina, ¿no?, después del Popero, a las 11:30 de la mañana, Dios mediante. Pidámosle a Jesús que nos bendiga, que nos ayude y que nuestro corazón sea semejante al de Él. Hemos orado en acción de gracias al Espíritu Santo, son las intenciones de Dora Álvarez. Oremos, Señor, que el sacramento de la caridad enciende en nosotros el fuego del amor santo, por el que, cautivado siempre por tu Hijo, aprendamos a reconocerlo en los hermanos, que vive y reina por los siglos de los siglos. Vamos a encomendarnos en este momento, antes de la bendición, al Sagrado Corazón de Jesús. Podemos dirigir nuestra mirada hacia esta imagen hermosa. Dele pague al profe Toro Ovidio que nos ha preparado este altar. Vamos a pedirle, Sagrado Corazón de Jesús, que nos dé esa paz que tanto estamos necesitando. Corazón de Jesús, salvado a Colombia, pues las muchas aguas de la tribulación la han inundado y un torrente impetuoso de impiedad y de calamidades amenazan precipitarle en el abismo. Por vuestra agonía en el huerto, por el beso traidor, por la ofetada que recibiste en casa de Anás, por aquella noche de oprobios, por los crueles azotes que desgarraron vuestro cuerpo adorable, por la corona de espinas que bañó en sangre vuestro divino rostro, por vuestra sentencia de muerte, por los dolores de vuestra Madre Purísima, por la lanzada que abrió vuestro costado, por el nombre mil veces bendito de María, vuestra Santísima Madre. Amantísimo Jesús, salvado a Colombia, ya sé que de tal manera se extiende en ella el reinado de vuestro amor, que tanto en la tribulación como en la prosperidad aclamemos en todas partes a vuestro sacratísimo corazón. Aplaca, Señor, tu ira, tu justicia y tu rigor. Virgen Reina de Colombia, salvadnos. Santa María del Rosario, esperanza nuestra, salvad nuestra patria.

Creador del cielo y de la tierra, creo en Jesucristo, su único Hijo, nuestro Señor, que fue concebido por obra y gracia del Espíritu Santo, nació de Santa María Virgen, padeció bajo el poder de Poncio Pilato, fue crucificado, muerto y sepultado, descendió a los infiernos, al tercer día resucitó entre los muertos, subió a los cielos y está sentado a la derecha de Dios Padre Todopoderoso. Creo que desde allí ha de venir a juzgar a los vivos y a los muertos. Creo en el Espíritu Santo, en la Santa Iglesia Católica, la comunión de los santos, el perdón de los pecados,

0: Sagrado Corazón de Jesús. Sagrado Corazón de Jesús. Sagrado Corazón de Jesús.
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0: Le recuerdo que mañana celebraremos la Santa Misa por los papás que han muerto en el cementerio. Iniciamos faltando un cuarto para las 5 de la tarde. De igual manera también tendremos la misa de 6 acá en el templo mañana, Dios mediante. Y el domingo estaremos orando por todos los papás. El Señor esté con vosotros.
1: Y con tu espíritu.
0: Y la bendición de Dios Todopoderoso, Padre, Hijo y Espíritu Santo, descienda sobre vosotros y los acompañe siempre.
1: Amén.
0: Oh Señora mía, oh Madre mía, yo me ofrezco enteramente a vos y en prueba de mi filial afecto os consagro en este día mis ojos, mis oídos, mi lengua, mi corazón, en una palabra todo mi ser, ya que soy todo vuestro, Madre de bondad, guardadme, defenderme como hijo y posesión vuestra. Amén. En el nombre del Señor Jesús podéis ir en paz. Que tengan todos un feliz día.
1: Gracias, Padre, lo mismo.
0: Y un corazón lleno de mucho amor.

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1: Hola, ¿qué tal, amables oyentes? Claro que sí, bienvenidos una vez más al bloque informativo de la Reina de la Sintonía para este maravilloso viernes, fin de semana, con tu radioestación favorita, invitándolos muy cordialmente para que ustedes estén conectaditos con nosotros, pegaditos a Nordeste Estéreo con el bloque informativo de servicios sociales y avisos clasificados. Comenzamos este bloque informativo reiterando la invitación para que esté usted muy atento en su casa, en su finca, en su vereda, pendiente de estas informaciones, ya que cualquiera de ellas puede ser supremamente valiosa e importante para usted. Tenga la mano lápiz y papel para anotar esos datos importantes, esos números telefónicos que pueden llegar a ser importantes para usted. Además, si conoce la persona a la cual va dirigida la información, hacérsela saber en el menor tiempo posible. Así que iniciamos el bloque de la siguiente manera. Se le informa a Santiago Cardona Orrego, residente en la vereda de La Gorgona, o donde se encuentre, para que se haga presente en la comisaría de familia del municipio de Remedios el día jueves 18 de junio a las 8:30 de la mañana, o que se comunique al 312-866-1488. Así que reiteramos a Santiago Cardona Orrego, residente en la vereda de La Gorgona, o donde se encuentre, para que se haga presente en la comisaría de familia del municipio de Remedios el día jueves 18 de junio a las 8:30 de la mañana, o que se comunique al 312-866-1488 lo más pronto posible. 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Para el señor Jader Vidales, en el Llano de Córdoba, o donde se encuentre, que por favor se haga presente a la emisora lo más pronto posible. Reiteramos al señor Jader Vidales, en el Llano de Córdoba, o donde se encuentre, que por favor se haga presente acá en la emisora lo más pronto posible. Quien escuche, comunicarle a la persona interesada. Para todas las personas víctimas del conflicto armado interno que no hayan realizado la declaración de algún hecho victimizante, entre los cuales se encuentran desplazamiento forzado, amenaza, homicidio, masacre, despojo o abandono de tierras, actos terroristas, atentados, combates, enfrentamientos, hostigamientos, desaparición forzada, delitos contra la libertad y la integridad sexual, secuestro, tortura, vinculación de niños, niñas y adolescentes en actividades relacionadas con grupos armados ilegales, que tienen hasta el 21 de agosto de este año para rendir sus declaraciones por los hechos victimizantes sufridos desde 1985 en adelante. Término establecido en la ley 2343 de 2023 y ampliado por la ley 2421 de 2024, para lo cual se requiere que acudan o llamen a la personería para el agendamiento de la cita respectiva. Los interesados presentarse personalmente a la personería municipal a solicitar la cita para la declaración o llamar al 604-322-2867, extensión 9004. 604-322-2867, extensión 9004. Para Wendy Mazo, en el Llano de Córdoba, que los cargadores que dejaron en el hospital de Yolombó los tiene la señora Lorena en Segovia. Por favor, comunicarse con ella al 310-508-0081. Reiteramos a Wendy Mazo, en el Llano de Córdoba, que los cargadores que dejaron en el hospital de Yolombó los tiene la señora Lorena en Segovia. Por favor, comunicarse con ella al 310-508-0081. Quien escuche, comunicarle a la persona interesada.
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1: Resultados de lotería jugadas la noche anterior. Lotería de Bogotá, premio mayor 1577, Bogotá 1577. El Quindío 7091, Quindío 7091. El Paisita 7100, Paisita 7100. Playfor 7404, Playfor 7404. Cafeterito 0498, Cafeterito 0498. Chontico 2944, Chontico 2944. El Cash 415, Cash 415. Le recordamos que se inició el pago del programa Colombia Mayor, ciclo correspondiente al quinto mes. Estos son los nuevos beneficiarios de este programa. Son ellos: Gabriel Antonio Quiroz Ateortúa, Apolinar Gilberto Baquedo Montes, Ludari Restrepo Benjumea, Lucia Margarita López Giraldo. Recuerde que tienen plazo hasta el 18 de junio. Se hace pausa por elecciones, segunda vuelta presidencial, y se retornará del 22 al 24 de junio en la oficina del GANA principal, en el horario de lunes a sábado de 9 de la mañana a 5 de la tarde, los domingos de 11 y 30 a 5 de la tarde y los festivos de 11 y 30 a 5 de la tarde. Son las informaciones en La Reina de la Sintonía 89.4. A las 8 de la mañana llegaremos con las mañanas informativas en Nordeste Estéreo.

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0: En Nordeste Estéreo te informamos la hora.
1: 8:05.
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0: Bueno, son las 8 de la mañana, ya 11 minutos, las 8, 11 minutos, comenzamos nuestras mañanas informativas, es viernes, fin de semana. Y aquí estamos listos para acompañar a toda nuestra comunidad en el nordeste antioqueño con la programación más estrella en compañía del señor de la lengua más larga del nordeste antioqueño.
1: Gol. Gol de México.
0: No, pero con entusiasmo.
1: Gol de México, Jorge Mario.
0: No, qué entusiasmo.
1: Aquí
0: no.
1: Estamos en las veredas informativas. ¿Qué tal, hombre? ¿Cómo amaneció?
0: Me bajaste al suelo. Me dejaste en el suelo.
1: Gol de México, por Dios, ¿eh? No, es casi canto Shakira.
0: Me dejaste en el suelo.
1: Las redes sociales le dieron mucha manera a Shakira. No le dieron como la fuerza, el ánimo. Yo no sé qué pasó. Pero bueno, muy bien, hombre, que estamos listos. Ya es viernes. Hoy es viernes, Jorge Mario. Fin de semana.
0: No, pero usted me dejó tirado. No, okay. No.
2: Viernes de rumba.
1: ¿Qué vamos a hacer, pues? ¿Eh?
0: 8 de la mañana, 12 minutos, 8, 12 minutos. Comenzamos en este viernes de puente. Otro puente Morales. Otro puente festivo. Este es el puente de qué verdad, hombre. Así no me lo sé yo, que es ese puente.
1: Este es el puente. Es el puente de mundial, ¿no? No,
0: hombre.
1: Póngalo así, no se preocupe. Sabemos, no, de vacaciones. Hoy tampoco salen todos los pelados a vacaciones.
0: Tampoco es por eso.
1: El puente del padre, pues póngale. Póngale algo por el puente, joder, tanto.
0: Ya aquí ya lo vi.
1: No, es muy amargado.
0: El Sagrado Corazón de Jesús.
1: Ya, bueno, ni reza para ponerse a pensar en eso. Aquí estamos en las mañanas informativas. Bueno, aquí estamos de puente incluido y fin de semana. Y las mañanas informativas también le dan la bienvenida a las vacaciones de mitad de año.
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1: 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Pero de todas maneras, hombre, ¿a quién le faltará jugadores? Muchos.
0: Que no le ha salido Ronaldo, que no le ha salido Mbappé, que no le ha salido Messi, que no le ha salido James Rodríguez, que no le ha salido. A ver qué otro jugador así de los más conocidos. Como los más conocidos, ¿cierto?
1: Sí.
0: Hombre, para nosotros que no le ha salido Luis Díaz, que no le ha salido de pronto el Cucho Hernández, que no le ha salido, en fin. 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
6: Atención, llegó a los titulares de la prensa nacional.
0: Está Susi, hombre, sí, 8:15 minutos. Susi, 8:15, calmada.
1: Muy bien, arrancamos con noticias e informaciones de interés para nuestra gente. Aquí estamos en los titulares más importantes porque hoy es viernes. Dos voces de locutores, entramos en las mañanas informativas.
0: Morales arrancó el Mundial de Fútbol 2026, la cita más esperada por los amantes al fútbol a nivel mundial.
1: Ya no me lo pude ver ayer el partido de México.
0: No, yo tampoco, me vi.
1: No.
0: Alcanzarme el primer gol.
1: A ese le dan por hacer reuniones a esa hora.
0: ¿Le da por qué?
1: La gente le da por hacer reuniones a esa hora, organizar actividades a esa hora. No, la gente no dejó.
0: A esa hora sí es muy complicado para los amantes del fútbol.
1: Me alcancé a ver a Shakira, sí, él me dijo que está almorzando en la casa.
0: Sí, a esa hora sí, la ceremonia de inauguración.
1: Pero me gustó mucho Shakira. ¿Por qué?
0: Pues a mí me gustó.
1: No.
0: A mí me gustó. Me gustó Maná.
1: Este es colombiano.
0: Me gustó Maná.
1: Pero la realidad es, en lo que uno lee en la prensa internacional, no gustó, estaba como ida, estaba más bien como que no era la Shakira, decían a nivel internacional, pero de todas maneras dice claramente el titular, no estaba con el ánimo de las grandes figuras que tenía a su lado.
0: De todas maneras, Morales, Colombia fue partícipe en el inicio del Mundial con J Balvin, con Ryan Castro, con el Carriel antioqueño, con Shakira Isabel, gustelen o no, o a buena o no, estuvo Shakira Isabel. Y de ñapa, la cereza del pastel, el primer gol del Mundial fue hecho por un colombiano.
1: Sí, sí, sí.
0: El primer gol del Mundial fue hecho por un colombiano que está nacionalizado mexicano, que es este muchacho Quiñones, que nació en el departamento de Nariño. Ese es el digamos, el punto chévere que llegó en el día de ayer, el inicio del Mundial. El primer gol del Mundial del 2026 fue hecho por un colombiano y eso no lo cambia nadie, así haya jugado para la selección mexicana.
1: Aquí estamos en las mañanas informativas.
0: Me están llamando desde Bélgica, ve.
1: Te están llamando, contestá. Sí,
0: un belga, me está llamando un belga.
1: A ver, madre, esta
0: llamadas,
1: hora.
0: Unas llamadas que le gustarían a Julio César Veláez.
1: Oiga, le cuento, Jorge, que bueno, después del partido de México, bueno, tuvimos otro partido en la noche.
0: Oye, ese no alcancé a ver.
1: Tan menos.
0: A las 9 de la noche, no, ya está.
1: Me cogí un aguacero en Segovia, no pude llegar a mi casa.
0: Aquí no llovió.
1: Sí, ayer me cogí un aguacero en Segovia como a las 7 de la noche, 7 y media.
0: Aquí no llovió duro, no. Una suave brisita.
1: Me dice que me vine desde Segovia a las 10.
0: 10 de la noche.
1: A las 10 de la noche me vine de Segovia. ¿Y sabes qué es curioso? Venía pensando en el 7 de agosto. Todo el camino.
0: ¿Cómo voy a pasar por ahí?
1: Ay, ay, ay, por Dios, qué desorden social.
0: Pero bueno, Moralito, sí señor, ya comenzaron los dos primeros partidos del Mundial. La primera victoria para la selección mexicana, que es la primera vez que arranca un Mundial ganando. 2-0 ante la República de Sudáfrica. Es un en un partido donde se vieron cosas nuevas ahora en el Mundial, Morales. Primero, el árbitro ya parece un cyborg. Con la cámara, tiene la cámara incorporada en un lado de su cabeza para mirar las jugadas. Se ven muy bacanas las jugadas vistas desde el ojo del árbitro, muy chévere. Y otra novedad que trajo este Mundial es que el saludo de los jugadores, recordemos que el saludo de los jugadores era 11 y 11. Uh-huh. Ahora el saludo son todos los jugadores que están en el campo se saludan dentro de la cancha. Es una nueva norma que la FIFA implementó para ese año 2026 porque dicen, hay muchos jugadores que nunca salen en la foto, porque la foto oficial solamente es de los 11 que van a jugar. En cambio, en esta oportunidad, todos los jugadores están en el campo, tanto suplentes como titulares. Eso es otra de las novedades. Y a segunda hora, como usted lo decía, 9 de la noche hora colombiana, el partido entre Corea del Sur y en este caso fue la República Checa. 2-1 derrotó Corea a la República Checa ayer en el inicio del Mundial. Hoy, otros dos partidos.
1: A ver qué habrá hoy.
0: Y otras dos inauguraciones, una en Canadá, donde Canadá se recibirá hoy a las... Ese partido de Canadá será a las 2 de la tarde. Hoy a las 2 de la tarde con otra ceremonia de inauguración, también con otra clase de artistas. Será Canadá ante Bosnia, 2 de la tarde en Toronto. Y a las 9 de la noche hora colombiana jugará... No, 8 de la noche, perdón, hora colombiana... Estados Unidos, el local, recibirá a Paraguay en el Estadio de Los Ángeles. Esa es la fecha para el día de hoy del Mundial de Fútbol.
1: Aquí estamos en las mañanas informativas, poniendo la gente al día, porque las mañanas es para escuchar las noticias que pasan a nivel departamental nacional e internacional.
0: Pasando al plano nacional, Morales, ya Lidán confirmó que el fenómeno del Niño se adelantó.
1: Bueno, ya llegó el IDEAN.
0: Ya llegó, dijo el IDEAN.
1: Dice el IDEAN.
0: Sí, señor, ya llegó
1: el. Ya estamos en el calor.
0: Ya estamos en temporada del fenómeno del Niño. Cada día va a ser menos o haber más ausencia de lluvias.
1: Será.
0: Pero no quiere decir que no va a seguir lloviendo. Puede seguir lloviendo, pero ya definitivamente llegó el fenómeno del Niño a Colombia y desde ya empiezan a decir, hay que ahorrar agua y energía. Ahorrar agua y energía.
1: Como que ya no le queda el ideal. Ayer fue aguacero en Segovia, calor en la tarde, es aguacero.
0: Por eso estoy diciendo, es que no significa que no va a llover. No significa que no va a llover, significa que va a haber menos lluvias.
1: Amanecerá y veremos.
0: Amanecerá y veremos.
1: Aquí estamos en las mañanas informativas, 8:20 minutos.
0: Hombre, al fin que dice la fiscalía que Bless gestó la idea criminal del secuestro por el cual está siendo imputado, ¿cierto?
1: Sí, señor, pues esta situación tiene en vilo a este cantante la situación muy clara, porque se habla de armas, amenazas, se habla de... Lo que pasa es que es como un imitador de él. Es un cantante que imita a voces del género reggaetón, entre ellos también él. Y según las autoridades y las investigaciones, fue citado en un apartamento el muchacho. el muchacho inmediatamente fue intimidado, increpado o golpeado, amenazado con armas, mejor dicho, y estuvo retenido por varias horas.
0: Sí, señor.
1: Esto, lo que más ha llamado la atención es que prácticamente el que más utilizó el sistema de amenazas digámoslo así, pues trató mal al muchacho fue el mismo cantante Bless.
0: Eso está muy complicado.
1: Entonces está la situación, la defensa del cantante dice que él no hizo nada.
0: Que él no.
1: No, no, un angelito. Porque él es Bless. Y entonces nos van a remar la justicia. Está en estos momentos en el manager y en Bless en este tema del juicio contra ese cantante antioqueño.
0: A nivel también nacional, Morales, la fecha clave este mes es el 30 de junio. El 30 de junio es el límite para que los empleadores paguen la prima correspondiente a el primer semestre de este año 2020.
1: ¿Prima?
0: Sí, señor. Llegó la prima, mijo.
1: ¿Llegó la prima?
0: Llegó la prima.
1: ¿De cuándo se tiene que pagar?
0: Hay plazo hasta el 30 de este mes.
1: Ah, bueno. Aquí estamos en las mañanas informativas, mitad de año.
0: Sí, señor.
1: Bueno, también hoy comienzan las autoridades en el refuerzo departamental para el tema de seguridad vial en este puente de vacaciones.
0: Claro que sí, empiezan las campañas viales de las diferentes concesiones de la Agencia Nacional de Infraestructura para que sea un puente, ojalá tranquilo, y más como usted lo decía, Morales, arranca las vacaciones,
1: por ende habrá mucho control vial y, hombre,
0: Tenga todo el día,
1: vaya con despacio.
0: Deje el afán
1: porque
0: el mar no se va a mover. Si va para la costa, el mar no se va a mover.
1: Y más aún, Jorge Mario, pues si tenemos buenas autopistas, disfrútenlas en su vehículo. Aquí estamos, 8:23 minutos. ¿Qué ha pasado en Antioquia?
0: Bueno, en Antioquia, ¿qué ha pasado?
1: Bueno, la justicia con el tema de la empresa Procultures.
0: Ah, sí, señor.
1: Que es la empresa que
0: organizó la excursión.
1: Sirvió de transporte para la excursión de los jóvenes del Liceo de Bello. Ya es noticia a nivel nacional. Esta empresa por ahora fue sancionada con una pequeña multa de 4.200 millones de pesos.
0: Casi nada, ¿cierto? Aparte de eso, Morales, sancionaron al CDA que entregó la revisión
1: también
0: apta para el vehículo. Hay muchas inconsistencias según la Fiscalía General de la Nación y según la Superintendencia de Transporte en esta situación. Y eso todavía no termina. Esto apenas está arrancando ese tipo de sanciones y la cosa tiende a complicarse mucho más para los dueños de esta empresa, Morales. Porque también algunos padres de familia han denunciado que simplemente cambiaron de razón social y están nuevamente haciendo algunas excursiones. Eso está a la orden del día.
1: Ay, Dios mío, bendito por Dios. Es noticia esa a esta hora.
0: Bueno, habían tres muchachas que estaban desaparecidas, tres niñas, mejor dicho, de 11, 12 y 13 años en el municipio de Barbosa, pero ya al parecer ya las ubicaron, Morales, ¿cierto?
1: Sí, señor, también en estos momentos los bomberos del municipio de La Estrella.
0: Sí.
1: Hay una zona en La Estrella que se llama el Alto de Romeral. El Alto de Romeral es una zona bien boscosa, larguita, se demora 7 horas para llegar allá.
0: ¿Vos has ido allá?
1: No, yo no he ido allá, pero mis hijos se han ido allá. Hay una zona que se llama La Laguna. Mm. Y por eso es zona selvática totalmente. Eso une La Estrella con el municipio de Angelópolis. Es a atravesar un morro súper gigante. Y Jorge, pues lastimosamente en este momento los bomberos del municipio de La Estrella han reportado como desaparecido a un joven allá en el Alto de Romeral. Y en ese momento pues están bregando a buscarlo a como el lugar, porque ya lleva varios días perdidos en esta zona del departamento de Antioquia.
0: Me imagino que cuando llega la noche las temperaturas deben ser súper bajas. Qué miedo.
1: Sí, lo que pasa es que si usted no conoce la zona, usted sea por caminos que no son y se desvía y se pierde el mapa. Y lo bueno es que allá como que casi no funciona tampoco el celular.
0: No hay señal tampoco para acabar de rematar.
1: Para acabar de rematar.
0: También, Morales, es noticia a nivel nacional que les están recordando a las personas que hicieron parte de las votaciones en el pasado mes, el 31 de mayo, a los que fueron jurados. Recuerde que si usted fue jurado en esas votaciones, está designado para este próximo 21 de junio. Así que no se deje engañar, porque continuará desempeñando esta importante labor en la segunda vuelta del próximo 21 de junio, hablando de elecciones, las elecciones dieron un giro en Perú, ¿cierto? En Perú ya giraron un poquito a la derecha. 1.300 votos de la diferencia. Casi nada.
1: Casi nada. Pero todavía no.
0: Todavía no han dado un ganador definitivo. Simplemente el conteo, que va como en el 90 y no sé cuánto por ciento, dice que la candidata Keiko Fujimori tiene la delantera con una diferencia de 1.300 y piquito de votos contra el candidato Sánchez, que ya también empezó a utilizar la palabra no estoy de acuerdo con la decisión, no me parece que tienen que cancelar yo no sé cuántas mesas, yo no sé qué, pero bueno, todavía no hay decisión oficial, pese a lo que circula en redes sociales, que muchos dicen que ya el presidente es esto, o que la presidenta es esta, no señor, todavía la Organización Nacional de Procesos Electorales en Perú no ha dicho quién es el ganador, si Fujimori o si Sánchez.
1: Aquí estamos en las mañanas informativas, poniendo a la gente al día. Buenos días. Sí, Ave María, por Dios, qué mañana tan hermosa la de hoy viernes.
0: Hablando también de elecciones y traiciones, como dice Vicente Fernández, el registrador nacional invitó a los ciudadanos que viven en el exterior a empezar a votar a partir de este próximo lunes. Este próximo lunes se abren las urnas en el exterior. Lunes para en Colombia o domingo, dependiendo los casos. En Australia sería a partir del domingo, porque ya sería el lunes. En todo caso, a partir del 15 están abiertas las urnas en los consulados a nivel internacional para que los colombianos que viven en el exterior puedan ejercer su libre derecho al voto. Y recomendó que aprovechen que son 8 días prácticamente para poder votar, para que no se aglomeren todos en los consulados el próximo 21 de junio, cuando aquí en Colombia arrancarán las elecciones presidenciales en segunda vuelta.
1: Muy bien, 8:28 minutos. También la ONU está hablando del tema de la alerta sobre la mayor crisis en la respuesta del VIH-Sida en el mundo. En décadas aumentó los riesgos para millones de personas a nivel del tema del SIDA. Por ejemplo, según la información del año 2025, se han registrado 1.2 millones de casos nuevos de virus de inmunodeficiencia humana SIDA. Y en este momento, Jorge Mario, es noticia el tema de lo que puede pasar de acuerdo al aumento del SIDA a nivel mundial.
0: Difícil esta epidemia, sí, del SIDA, Morales. Por eso hay que aprovechar cuando hay jornadas para determinar las pruebas, hay que aprovechar, porque esta enfermedad cada día se toma más y ya no es una enfermedad exclusiva de un grupo poblacional ni tampoco de un sector en específico, sino que está en cada uno de los rincones del mundo y Colombia no es la excepción. Moralito, a nivel internacional, para que cerremos, falleció la princesa de Tailandia. Oiga, qué nombrecito tiene esta muchacha, hombre, tan raro para nosotros, hombre. Espérate, yo cancelo esa llamada. No nos llamen, que aquí no contestamos. No nos llamen. No nos llamen. Morales, que no nos llamen, ¿cierto?
1: No, es que atienda la clientela.
0: No nos llamen.
1: Aló, ahora atienda normal.
0: Mándenos el mensaje de WhatsApp. La princesa de Tailandia murió a los 47 años después de 3 años de estar hospitalizada. Lo que pasa es que esta muchacha se llama Barakiti.
1: ¿Barack Obama o qué?
0: Barakiti Yaba Majidol. Ya, sí. María. Hija mayor del rey Bajiralongkor. ¿O sabe cómo le hicieron a la princesa para no tanta cosa? La princesa Bah. La princesa Bah. Así se llama la hija mayor del rey de Tailandia. Falleció después de estar 3 años con una enfermedad abdominal que la aquejó durante más de 3 años y finalmente perdió la vida. Noticia internacional ahí.
1: Ay, Dios mío, es mejor que le diga así, va.
0: Sí, la primera vez la princesa va.
1: Nombre. ¿Cómo está, mija? ¿Cómo le dice, va?
0: Va a venir.
1: Es mejor ese nombre, por Dios.
0: Qué nombrecitos, por Dios.
1: Yo no sé cómo hacen los narradores de fútbol con esos nombres internacionales.
0: Legalmente, por ejemplo, ayer los de Corea.
1: Los de Corea. Escucha un pedacito y me da hasta risa, hombre. Berraco a esos muchachos.
0: Sí, señor.
1: Muy bien, ahí están las principales noticias de lo que ha pasado en la antigua Colombia y el mundo.
0: Yo me imagino, Morales, que los narradores, como están todos, digamos, todos los periodistas están en un centro de operaciones, me imagino que van y se contactan con los periodistas de ese país. Ven, ¿y cómo se pronuncia el nombre de fulano? Así deben hacerlos también los de otra parte con nosotros. Hey, ¿cómo se dice Rodríguez? ¿Cómo se dice Díaz? ¿Cómo se dice tal cosa? Me imagino que hacen lo mismo. Para nosotros, los apellidos de nosotros muy normales, para la gente de allá de Corea, por ejemplo, puede ser muy difícil los apellidos que para nosotros es normal. Y así sucesivamente, amor. Debe ser así la
1: debe
0: cosa.
1: Debe ser así.
0: O así lo haría yo, por lo menos, para preguntar cómo se pronuncia. ¿Cómo se pronuncia Ayler?
1: Mañanas informativas.
0: Ajá.
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0: Sí, señor.
1: Bueno, Jorguito, aquí estamos en las mañanas informativas. Arranca las vacaciones de mitad de año.
0: Arranca las vacaciones,
1: sí, señor. Bonito. Arranca las vacaciones. Hablaremos de este importante tema que pues aglomera los municipios en el tema de las vacaciones recreativas, o, además también del viaje de muchas personas hacia la costa norte colombiana. Hablaremos también del tema muy importante, hombre, el tema de seguridad vial, porque no hemos podido pasar una semana en blanco, hombre, siempre hay accidentes. ¿Qué cosa? Hablaremos de esta importante campaña de seguridad vial que ya arrancó. Tanto las autopistas del Nordeste como Río Magdalena arrancaron por las vías de la tierrita de nosotros. A cuidarnos bastante, Jorgito. ¿Usted tiene la programación de las vacaciones recreativas de Remedios?
0: Sí, tenemos algunas invitaciones que hace la Secretaría de Educación, Cultura y Deporte para estas vacaciones recreativas, con algunas actividades importantes que los niños y niñas y padres de familia pueden aprovechar durante esta temporada vacacional.
1: Amalfi realiza foro educativo en el día de hoy.
0: ¿Foro educativo?
1: Sí, señor. El municipio de Amalfi con la Universidad de Antioquia. Jorgito, también es noticia. También es triste la noticia, hombre. Aparece fallecido el conductor de la prueba de Atenas en el municipio de Segovia, y es noticia a nivel departamental. También la Fuerza Aérea Espacial del Ejército Nacional estuvo recorriendo los municipios del nordeste antioqueño, repartiendo volantes por todos los municipios a nivel aéreo.
0: ¿Cómo así,
1: hombre? Ahora le contaré. Las mañanas informativas, fin de semana tendremos nuevamente, ¿cómo se llama esto? Fútbol intermunicipal. Habrá liga o fútbol intermunicipal en los municipios del nordeste, Magdalena Medio y el Bajo Cauca antioqueño.
0: Vea, ahora también,
1: que semana nos vamos de liga.
0: Nos vamos de liga. Invitamos a la comunidad que hace parte de las comunidades indígenas en Vera Chamí, porque hay un saludo muy especial y una invitación muy especial que van a hacer en el idioma de ellos por parte también de la Secretaría de Salud de el Embera Chamí. Vamos, sí, a aprender, Morales, cómo es que se dicen ciertas cositas en Embera Chamí. Es invitación que hace la Secretaría de Salud de nuestro municipio de Remedios. Hoy también estaremos con Juntos Transformamos Territorio.
1: Sí, señor, tendrá el programa de Aris Mining. También se habla mucho el tema de la salud mental y los programas de salud para los los que mineros que se transforman dentro de la legalidad con Aris Minding en el nordeste antioqueño.
0: Sección de cumpleaños, notas al vuelo, tendremos también, por supuesto, el estado del clima, a ver cómo avanza.
1: Ya dieron el día, ya dieron el día de la donatón.
0: Ah, ya dieron el día.
1: Sí,
0: qué bueno, hombre, qué bueno.
1: Le tendremos el día de la donatón de la institución educativa Ignacio Yepes Yepes, para que todo el mundo se una a esa gran donatón, hombre, Jorge, por la institución educativa.
0: Por supuesto, mucho más acá en las mañanas informativas con Nordeste Estéreo.
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0: Bueno, Moralito, en este viernes fin de semana, en el puente entonces del Sagrado Corazón, ese mensaje positivo que nos trae Almacén El Milenazo Juegos y Piñata La Bendición, nos está vendiendo camisas de Colombia a la lata, porque la próxima semana juega Colombia.
1: Ay, hoy va a estar allá donde Arnold para hacerle una nueva actividad. 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
0: Sí, señor, este fin de semana.
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0: Es que muchos papás amantes del fútbol de pronto quieren la camiseta de la Selección Colombia, y ahí la pueden encontrar.
1: Sí,
0: vaya,
1: señor.
0: Pregunte por la talla.
1: Pero es que apenas está arrancando el Mundial.
0: Apenas está arrancando.
1: Nuestra Selección Colombia juega el 17
0: el miércoles.
1: Hay que tener todo el mundo la camiseta.
0: Sí,
1: ahí entramos a la moda. Vamos con el mensaje positivo de la mañana, Jorgito.
0: A ver, Moralito, cuénteme qué dice ese mensaje para arrancar bien positivamente esta mañana del viernes, fin de semana y esta semana de vacaciones. ¿Qué me dice ese mensaje? Cuénteme, a ver.
1: Es muy sencillo.
0: Muy sencillo.
1: Muy sencillo el mensajito, muy claro. Para este. ¿Ves? Que
0: se le embolató.
1: No, sino que no hay señal. No hay señal.
0: Ve, no sé.
1: Se cayó claro.
0: Tan raro. Eso es extraño. Eso que nunca pasa.
1: María, por Dios, me dejó varado. Vamos a decir pronto.
0: Yo le coloco esta pues para que usted busque.
1: Sí, más fácil ahí.
9: A veces no parece, pero lo que hacemos, sea lo que sea, es importante. Puede que resulte difícil ver cómo, pero lo que hacemos realmente marca una diferencia. Siempre hay esperanza porque siempre hay algo que puede hacer. Siempre hay esperanza porque siempre hay una manera de transformar las cosas para mejorar. A menudo el camino es en zigzag y complicado. La única manera de descubrir cuál es el camino a recorrer es poniéndose en marcha. El mundo se verá mejor cuando usted resuelva mejorarlo, cuando enfrente las desilusiones con decisión y se niegue a permitirles que lo detengan. Usted es mejor que todas las dificultades que le están asediando. Mire adelante, vea más allá de las desilusiones actuales. Recuerde hacia dónde se dirige. Tenga siempre presente el fin último y que lo que parecen ser contratiempos no son más que escalas en su viaje por la vida.
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0: Ocho de la mañana, 8:39, las 8:39. Es el momento de una pequeña pausa en tu Moralito. Sí, me la abrió ahí la frase que usted siempre me prepara para todos los oyentes con Almacén El Milenazo, Vengo su Piñeta La Bendición.
1: Voy a intentar de nuevo.
0: Ah, no ha podido.
1: Voy a intentar de nuevo.
0: No quiso. Ah, bueno, entonces otro día será, como dicen los gigantes del vallenato moral.
1: Sí, señor, otro día será. Más fácil porque esta frase. Esperemos que vuelva claro.
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0: sí, hombre, que sí, hombre. ¿Por qué le haga tanto, hombre?
1: Jamás en mi vida me gusta el mal geniado. Oiga.
0: Pues ya legó.
1: No, señor, jamás, jamás en mi vida. Yo siempre he sido muy contento. Contento y enamorado.
0: Eso me dijo Rosa ayer.
1: Ave María, por Dios.
0: ¿Dónde es que se van a ver ustedes con Rosa?
1: No. ¿Ah? ¿Yo? Sí. ¿Usted qué está trabajando en el restaurante?
0: Ah, sí, ahí está.
1: ¿Sí?
0: Sí, que, si, que tiene pantaloncillos rotos, que lo lleve, que ya los cose.
1: Sí, también.
0: Sí, ya arregla lo que
1: no,
0: sea.
1: No, no, no, es que el domingo es el día del padre Jorge Mario.
0: Ah, bueno.
1: Entonces, por ende, los restaurantes, cafeterías. Hablaremos de esta noticia porque vale la pena exaltar que ya llegó otra fecha importante del mes de junio.
2: Claro que sí, Moralito, son las 8:49. Entremos de una vez en materia informativa para poner al día a nuestra gente.
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1: Muy bien, Jorge. Este domingo se conmemora el Día del Padre, el Día del Hogar, el Día del Rey del Hogar, el Día del Cucho. Este domingo se caracteriza con Fenalco Antioquia, una fecha maravillosa dentro del el organigrama del hogar. Primero fue la mamá. Y en este caso ya se conmemora el Día del Padre.
2: Claro que sí, Moralito, recordando que el día oficial estaba programado para el 21 de junio en Colombia, pero debido a que ese día es la jornada de elecciones presidenciales, FENALCO, que es la Federación Nacional de Comerciantes en Colombia, pues propuso adelantarlo para este fin de semana de puente.
1: Bueno, que nos digan, yo quiero que me digan los oyentes qué le van a realizar al papá este próximo domingo.
2: Morales, es que el papá también.
1: Hombre,
2: hay papás muy buenos.
1: No, hay papás buenos. Jorge, todo no puede ser malo.
2: Sí, señor.
1: Un arrocito con pollo, Coca-Colita.
2: Una salida a comer,
1: invitar a un
2: una salida a ver un partido del mundial.
1: Y darle una camiseta de Colombia, una de las. De pronto nacionales no compran por estos días.
2: Estos días no.
1: Pero bueno, darle una camiseta del equipo que le gusta. Algo, Jorge Mario, se espera que el domingo. Fenalco lo ha dicho claramente, se espera que el domingo pues se mueva también nuevamente el comercio y los inventarios de almacenes, restaurantes, cafeterías, se mueva el inventario también de artículos, anchetas, detallitos, desayunitos en la casita, bien bueno, que le van a traer con bombitas, o sea, los respectivos comerciantes informales.
2: Los emprendimientos.
1: Eso, los emprendimientos. Vamos a hacer. Es que no, usted no lo ha ofrecido. A uno le han ofrecido que hamburguesas, que para el Día del Padre,
2: que la carne asada.
1: La carne asadita. Tengo una bandeja paisa en hoja de viado bien bueno para el Día del Hay tanto.
2: Unas perras.
1: Ah, no, eso sí, no sé yo, Jorge. No.
2: Morales, pero de esas no, de las que son un perro, pero que le dicen perra.
1: Ya, este sí. Y además también, Jorge Mario, pues ese día que por supuesto lo cobijan porque es puente.
2: Sí, señor.
1: O sea, entonces en las horas de la tarde-noche disfrutarán del mundial y disfrutarán, dicen, a bailar, a pasar una tarde bien agradable con su familia, con su señora, con su novia, su amiga. Pasar bien bueno porque es el Día del Cucho. Mira, este domingo es el Día del Papá.
2: Por ejemplo, este domingo, Morales, que es 14 de junio, Día del Padre en Colombia, a los papás futboleros, vea, hay buen plato futbolero.
1: Sí.
2: A las 12 del día, la poderosa Alemania se enfrenta a Curazao.
1: Ah.
2: 12 del día. Bueno, sí, señor. A las 3 de la tarde, Países Bajos o Holanda, como usted lo quiera denominar, se enfrenta a Japón. A las 6 de la tarde, Costa de Marfil ante Ecuador.
1: Ah, no, con razón dijo que fue el Día del Padre.
2: Otro de los equipos suramericanos, Ecuador ante Costa de Marfil a las 6 de la tarde. Y a las 9 de la noche, cierra el plato futbolero del Día del Padre en Colombia, Suecia ante Túnez.
1: Ah.
2: O sea, 4 partidos ese día para los papás futboleros.
1: ¿Sabe cuál fue el error gravísimo de que la selección de Remedios estuviera tan solo en la cancha de fútbol?
2: ¿Cuál era?
1: Que no promocionamos a los partidos de fútbol.
2: Ah, no, sí hay que promocionar. Ah,
1: este domingo vuelvo a jugar Remedios, pero no han dicho nada.
2: El que anuncia vende.
1: Ay, sí, Jorge Mario. Si no, me acabaron de decir que Segovia se enfrenta ante Nechí.
2: Pero te acabaron de decir.
1: No, esta semana. Segovia se enfrenta ante Nechí. Y no, pues ahí va a haber, es que van a haber partidos por toda parte, los intermunicipales de fútbol, otro parche, bueno, y sino con el papá y ofrecer un partido de fútbol de la selección de su pueblo, buen parche en familia, Y también, Jorge, pues otras familias, tanto la, más que todo la familia campesina.
2: Sí.
1: La familia campesina, la cultura del sancochito, mijo, y le vamos a hacer un almuerzo bien bueno. Aquí en el campo no hay tanto regalo ni tanta dicha, pero se le hace cualquier cosita en la cocina.
2: Con mucho amor, con mucho cariño. Que el papá de pronto, papá dice, no, yo tengo que ir a trabajar. Se va de pronto para el trabajo por la mañanita. Mientras tanto, le van preparando el almuercito. Al mediodía llega el papá almorzar bien sabroso y le traen las pantuflas o le traen las chanclas, los crocs, lo que sea. Y la dan el almuercito con el pollito bien sabroroso, bien chévere y listo.
1: Bien bueno, la idea es esa, la idea es esa. Y mover inventario, por eso si usted tiene, por ejemplo, para el día domingo, yo tengo estas cositas, promuévalas, que tengo ese día, que promociones de jeans, que promociones de camisetas, que promociones. ¿Tiene promociones para el Día del Padre? Promocionelo a Jorge Mario, porque mercancía que no se exhibe y no se publica, no se vende.
2: No se vende.
1: Hombre, que yo tengo ese día, ese día va a ser un menú espectacular como restaurante. Para que inviten a los. Bueno, es que es lo que uno dice. Anuncie que tiene para el Día del Padre. Porque de todas maneras, en todo Colombia se va a conmemorar. En todo Colombia se va a conmemorar. En unas partes se aspira. Hay muchas maneras de celebrar el Día del Padre, pero se aspira que sea un día pues tranquilo, agradable, familia, y no que se quede emborrachar al papá para que no ponga problema.
2: Y eso tiene que no.
1: Tampoco puede ser.
2: Papá pone problema, no. Papá está tomando una cervecita de pronto en un partidito o conversando con la familia, pero nada de problema, nada de peleas, pues.
1: Sí, señor.
2: Nada de peleas.
1: Las mañanas informativas, el domingo, Día del Padre.
2: Así es, Morelito, el domingo, Día del Padre. ¿Qué decirle a Alexis? ¿Qué promociones va a tener Alexis allá en el sector de la bomba, hombre?
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2: 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Bueno, Moralito, la Secretaría de Salud de nuestro municipio de Remedios se dio a la tarea de buscar al secretario del gobernador indígena de la comunidad en Berachamí, de allá del Mosquito. Y le dijo, venga, necesitamos llegarle a las comunidades también con temas de inclusión en las comunidades indígenas que hay asentadas en nuestra región Morales para poder promocionar el autocuidado en la salud de nuestra comunidad indígena y por supuesto llegar a las comunidades más apartadas que por supuesto a esta hora nos escuchan a través de las mañanas de Nordes Estéreo porque ahí escuchan la reina de la sintonía. ¿Te parece? Escuchemos al secretario del gobernador de la comunidad indígena.
1: Sí, claro.
2: Escuchemos, Morales, este importante mensaje para toda esta comunidad del sector del Mosquito y todos los que nos escuchan en cualquier parte donde haya alguien que represente a esta comunidad indígena.
4: Hola, muy buenos días. Mi nombre es Omar de Jesús Baquiaza. Yo soy el secretario del gobernador de la comunidad indígena, el Mosquito 2, Vereda Carrizal. Estamos hoy aquí en el municipio de Remedio haciendo un trabajo de Secretaría de Salud y para hablar en idioma de nuestra indígena. Nada más, Secretaria de Salud de Benaba, mensaje alrededor. 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
0: 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Entonces, al 320-573-2380. Y también para recordarle a todos los compañeros que la lengua nativa es identidad.
2: Ahí está, Morelito, el mensaje en Embera Chamí para la comunidad del Mosquito. Nosotros quedamos en las mismas, pero ellos, mijo, ellos sí entendieron, Morales. Ellos sí entendieron, porque eso hace parte de la inclusión y tenemos comunidades indígenas que están asentadas en nuestra región y que, Morales, nosotros no entendimos ni pío, pero ellos entienden perfectamente. Más perraquito ellos que entienden esto y aparte de eso también nos entienden no, nosotros.
3: Yo le he entendido que hablo de las enfermedades. De,
2: sí, algo así, cositas por ahí
3: la
2: medio.
3: La malaria, el hospital.
2: Este muchacho sí entendió, hombre, sí señor. Algunas palabras.
3: Hay que vacunarse de pronto.
2: Exacto, lo que pasa es que algunas palabras en español no tienen la traducción para el idioma de ellos, entonces son muy parecidas a la palabra en español. Pero saludo para la comunidad embera que escuchó este mensaje en todo lo largo y ancho de nuestro municipio y Remedios, porque en muchas partes hay comunidad embera y eso hace parte de la inclusión que nos dice nuestra secretaria de salud, doña Ana Amelia Ángel Ondoño.
3: 9 en punto en la mañana, ya tenemos las 9 en la mañana, Jorge Mario,
2: ya son las 9, mijo.
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2: 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Vamos entonces con la pausa, Morales, entonces.
3: Sí, señor. Hablaremos de todas las noticias que vienen aconteciendo en la región minera de Antioquia.
2: Hablaremos de las jornadas de la IPS Vitasalud.
3: De la polla mundialista.
2: La polla mundialista. 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Vamos con esa pausa y regresamos.
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0: Morales, venga, venga, venga, Morales. No, no, no, no, no, no, no, no, no. No le des contra el suelo el celular Morales, que no es su celular, hombre. No es el suyo, hombre. No se desespere, no le dé contra el suelo. Es que usted está desesperado, no le dé.
1: No, estoy tomando agua clara de remedio.
0: No le dé contra el suelo.
1: ¿Qué pasó?
0: Es que Meta acaba de informar.
1: ¿Sí? ¿Qué pasó con Meta?
0: Facebook e Instagram están reportando caída a nivel mundial.
1: Ah, bien, María. Pues también no, se caen.
0: No es su celular, no es la señal, no. Es que hay una falla a nivel mundial que acaba de anunciar la empresa dueña de las plataformas Facebook e Instagram, que es Meta. Dice que alrededor del mundo están reportando fallas en los servicios de estas dos redes sociales. Dificultad para entrar a sus cuentas y problemas para cargar el contenido. ¿Le consta, cierto? ¿Le consta?
1: Uh-huh.
0: ¿Te consta?
1: Sí,
0: bueno.
1: Señor, sí, señor.
0: Y en Instagram las fallas más comunes son a la hora de cargar el contenido y para usted enviar mensajes, así que están siendo reportadas esas fallas en Europa, Estados Unidos y Colombia.
1: Ay, Dios mío bendito, ¿cómo está mi cosita esta?
0: Ya se le suele la reina también a este muchacho también.
1: Ya estamos a 30 grados. Dicen.
0: ¿A 30 grados?
1: Ya estamos a 30, vamos a hacer 31, así que cayó llover.
0: Contamos de una vez cómo
1: vamos
0: a estar.
1: Vamos a ver cómo va a estar el clima a esta hora y el fin de semana, con puente incluido, en la región minera de Antioquia.
0: Bueno, Morelito, con agua clara, Remedio, le cuento que efectivamente la temperatura seguirá subiendo en el día de hoy. En promedio, 32 grados centígrados. Le cuento que ayer a las 2 de la tarde que me fui aquí, Morales, estaba el termómetro en 34.9. O sea que estábamos en una afuera por unos 35, 36 en Barranca Bermeja. Están preocupados porque están a 36. Lo que pasa es que allá la humedad es más grande, entonces es más complicada la cosa. Pero promedio para hoy, Morales, 32 grados centígrados. En promedio, Moralito. Uh-huh. Pero no hay probabilidad de lluvias.
1: Pero que pase la serena.
0: Ay, por Dios,
1: pasa la sirena de la ambulancia del hospital.
0: Bueno, para el fin de semana, Morales, las temperaturas estarán promediando los 30 grados centígrados durante sábado y domingo, que son los días oficiales del fin de semana, con una máxima de 30 grados centígrados y una mínima de 23 durante lo que es sábado y domingo.
1: Así, o sea, que no va a llover el fin de semana.
0: De pronto hay pueden caer unas lluvias el domingo, Morales. Puede caer unas leves lluvias el domingo.
1: Precisamente el Día del Padre.
0: Precisamente el Día del Padre.
1: Hombre, Dios mío bendito.
0: Qué pesar, hombre. Precisamente el Día del Padre. Pero de todas maneras, Morales, hay que esperar cómo avanza en este fin de semana, porque como le dijo el ideal, ya va entrando firme el fenómeno del Niño a Colombia. 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
2: 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Las noticias de Remedios se escuchan en las mañanas informativas.
0: A ver, Moralito, las noticias de nuestra tierrita. A ver, ¿qué pasó, Morales, con temas de orden público en nuestra región minera de Antioquia? Usted que se las coge todas, bueno, cuente a ver qué pasó.
1: Hablemos de temas de la tierrita de nosotros, que es noticia pues a nivel nacional y departamental.
0: Sí, señor.
1: Ahora, y tiene que ver, lastimosamente, pues, haya sin vida conductor del secuestrado entre Segovia y Remedios, sector El Diamante. Pues las autoridades confirmaron el hallazgo sin vida de Iván Darío Jiménez, de 57 años de edad, que había sido secuestrado el pasado 9 de junio en el sector del Diamante, zona rural del municipio de Segovia, Antioquia. Así que la información preliminar, pues Jiménez se desempeñaba como conductor y se movilizaba en esta camioneta junto con tres personas, que de ellas fueron liberadas dos y una escapa. Y durante el hecho, pues el vehículo fue incinerado. También la noticia, la otra también de nuestro municipio del nordeste antioqueño, es que las autoridades, en este caso, eso es la aeroespacial del Ejército Nacional.
0: La Fuerza Aeroespacial.
1: De las Fuerzas Militares de Colombia, pues estuvieron haciendo un recorrido. Esta semana veíamos un helicóptero que volaba bajo los municipios del nordeste antioqueño, Segovia, Remedios, Vegachí y varias zonas rurales, y resulta que esta nave aeroespacial, o ahora la llaman nave aeroespacial, pero nosotros vamos montañeros.
0: La Fuerza Aérea.
1: Este helicóptero de la Fuerza Aérea Colombiana, pues estuvo prácticamente, Jorge Mario, repartiendo volantes para que las comunidades del nordeste informen en información preliminar a las líneas telefónicas que llevaban esos volantes que fueron repartidos por zona rural como urbana en los municipios. Las mañanas informativas sí me pone el día.
0: Hoy es 12 de junio y se conmemora el Día Mundial contra el Trabajo Infantil, Aile.
1: Sí.
0: Fecha que es impulsada por la Organización Internacional del Trabajo, la OIT, que de 2002, esto es para poner foco en una realidad que afecta a millones de niños y niñas en todo el mundo, donde los niños no deben trabajar. El niño puede ayudar en la casa, atender la cama, a lavar los trastes, a llevar la ropa, a llevar el almuerzo al papá, en fin, eso sí. Pero se habla del trabajo infantil en entornos laborales no seguros. No se trata de los adolescentes que ayudan en la casa o hacen algún trabajo esporádico. El trabajo infantil es el que priva a los niños de su infancia. Es decir, no los deja jugar, no les permiten ser lo que son, niños. Y en muchos casos supone un riesgo para la salud y la seguridad de los niños. Según los datos que entregó la OIT y la UNICEF, que es la entidad encargada de velar por la seguridad de la niñez en el mundo, hay aproximadamente 160 millones de niños y niñas trabajando en todo el mundo, lo que equivale a casi uno de cada 10 menores de edad en el planeta. Así que hoy, día para conmemorar el no trabajo infantil. Día Mundial contra el Trabajo Infantil, allá.
1: Aquí estamos en las mañanas informativas. Bueno, continúan las campañas de seguridad vial porque se nos viene otro puente incluido. Pues este es Autopistas del Nordeste. Comienza, Jorge Mario, pues nuevamente la educación vial en este trayecto que nos comunica con la costa norte colombiana. ¿Qué se hace constantemente en estas vías? Hombre, comprometidos con la seguridad vial y el cuidado de nuestro entorno. Se está realizando una campaña vial de sincrónica con el acompañamiento de la Aris Mining, la Agencia Nacional de Seguridad Vial, los municipios, los agentes de tránsito, tanto de Remedios como de Segovia, fortaleciendo el trabajo conjunto y beneficiando a todos los usuarios viales de estas autopistas con el Sur Norte durante la jornada que se vecina, que este fin de semana, Jorge Mario. Temas fundamentales: la seguridad vial, el derecho de vía, cuidado del entorno y protección del medio ambiente. Esta actividad hace parte de las campañas sincronizadas desarrolladas de manera articulada. ¿Para qué, Jorge Mario? Para que desde las vías del NUS,
0: ¿sí?,
1: Autopista Río Magdalena y Autopista del Nordeste, todos unidos en un mismo esfuerzo, promover que la movilidad en estas vías esté segura. Pero también, como decimos en el arco popular, como decía en la campaña estos días, las vías no accidentan.
0: No, señor.
1: No.
0: La vía no
1: los
0: accidenta.
1: Errores humanos se accidentan.
0: Y también los errores o los desperfectos mecánicos pueden ocasionar un accidente.
1: También los desperfectos mecánicos.
0: Pero estamos de acuerdo. La vía como tal está quietecita.
1: La vía no accidenta. Se accidentan los errores humanos. ¿Por qué? Porque usted le da por correr.
0: Le da por adelantar.
1: Quiero llegar más ligero a la costa, entonces le mete el doble de la velocidad a la motocicleta.
0: Le da por adelantar en curva.
1: Le da por adelantar en curva, no respeta las señales de tránsito.
0: Le da por hacer maniobras peligrosas en la moto.
1: Sí. Lo mismo está para carro y moto.
0: Sí, no es para todo, moralito.
1: Ayer, por ejemplo, ayer veía que yo iba para Segovia en horas de la tarde, por eso me pude ver el partido de México. Y Jorge, y no, es que no respetan, vea. Un joven caminando ahí, pasando el despelotadero de la cruzada.
0: Sí, señor.
1: Pasando de un lado a otro y mirando que los vehículos deben de respetar esos
0: las cebras,
1: ¿cómo se llama eso?
0: Los resaltos.
1: Los resaltos chiquitos, que son tres seguiditos para que usted la va mermando y mira al frente que no va a pasar nadie. No sé si ese carro iba, pero a la velocidad de la luz, casi se la ve, muchacho.
0: Sí, ¿no? Es que ese es el problema.
1: No respetamos
0: al peatón, y eso no solamente sucede en las vías, en este caso nacionales, sino también en las vías urbanas. No respetamos al peatón, no le damos prioridad al peatón. Yo recuerdo mucho que en la calle La Avanzada he visto varias veces a nuestros guardas de tránsito, Ailer, haciendo el pare a los conductores porque va a pasar un niño o un adulto mayor de un lado a otro, porque no respetamos ni siquiera, y tenemos tanto afán que no esperamos a que un niño o una persona pase de un lado a otro, porque no, yo llevo la vía y la vía es mía, y somos muchos los actores viales. Los peatones son un actor vial. Que a veces los peatones cometen imprudencias también. Sí, también los peatones cometen o cometemos imprudencias. Pero la mayoría de los accidentes se presentan es por las imprudencias de la velocidad de los conductores o motociclistas.
1: Sí, señor. Las mañanas informativas sí me pone el día.
0: Acá los ponemos el día, Morey. También los regañamos los educamos. Es la idea de educar.
1: Esa es la palabra más bonita, don Emario. Los educamos. 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
0: 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Hoy en día es eso, Morales. 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Ah, colocan el celularcito, van viendo el partido, haciendo su actividad, siempre y cuando se pueda, porque usted no puede ver un partido manejando un carro. Usted no puede ver un partido manejando un carro. Ahí sí pao.
1: Sí, pero sí, sí.
0: Para actividades que le permiten hacer las dos cositas al mismo tiempo. 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
1: Bueno, ya sí que le voy a informar la cambiatón de Panini.
0: Ay, qué buen hombre. Ya está lista.
1: Ya está lista la cambiatón de láminas Panini en Remedios. Ya le informamos que esté atento, vamos a una pausa comercial. Estaremos atentos a esta noticia e información de interés.
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1: El primero de todos. El primer abrazo que recibiste fue el de tu papá. El primer consejo que te salvó, también. El primero en creer en ti cuando nadie más lo hacía, también. Los papás son así, primeros en todo. Feliz Día del Padre para todos los que llevan ese título con orgullo.

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2: ¿Qué pasó, hombre?
3: Con el partido de fútbol y con el mundial, mijo.
2: A las 2 de la tarde, Moralito. A las 2 de la tarde.
3: Ojalá que nadie me llame ni me inviten a reuniones ni nada, bobadas, porque vamos a ver el mundial.
2: Nada de reunión, a las
3: 2. No, sinceramente, es que ayer en la reunión a las 2 de la tarde. sinceramente, hombre. No es que están en modo mundial.
2: Estamos en modo mundial. Cuando planeen reuniones, no, tengan en cuenta el calendario.
3: Juega Colombia a las 2 de la tarde y lo llaman a una reunión. No, estamos en modo mundial.
2: Pero hay una ventaja moral, hay una ventaja que Colombia no juega a las 2 de la tarde.
3: ¿A qué hora juega?
2: Colombia juega el 17 de junio a las 9 de la noche.
3: Ah, bueno, esa reunión de reuniones.
2: No, una reunión de noche.
3: Ni de ombligos tampoco, nada.
2: Ah, tampoco te invitan a
3: nada. Nada, solo mundial, solo la selección Colombia.
2: Ni en reunión de ombligos tampoco.
3: Nada, Jorge Mario. Es que vamos, ya, por ejemplo, la idea es comprar la camiseta allá en Alma. Es que a donde Arnold. Llegó mucha camiseta a la selección Colombia para ellos y ellas en estilos diferentes, muchas cosas. Entonces hay que aprovechar, ponerse la camiseta de la selección. Eso sí acepto yo. Camisetas de selección Colombia.
2: Ah, bueno, como una camiseta te la regalo.
3: Y acá regalo, eso como te amarrado. María, por Dios, mejor dicho. Y ahora menos.
2: Y ahora menos.
3: Desde dos quebrados, ¿cómo vamos para allá?
2: La dorada calda.
3: La calda, menos me.
2: Ay, por Dios.
3: Menos piensa en mí. 9:41 en la mañana. Notas el vuelo, ¿cierto, Jorge?
2: Moralito, pero me dejaste preocupado.
3: ¿Qué pasó? Ah, no, es que ahí está, estaba dando el día que este 3 de julio
2: ¿sí?
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2: Seguro, seguro, Ayler, que junta y ombligo no mata partido.
3: No mata partido. No mata partido. Y no insista. Nada.
2: Nada.
3: Muy bien, hombre. Álbum Panini. ¿Quién está llenando los álbumes Panini?
2: Hay mucha gente.
3: Bueno, si usted está llenando el álbum Panini, y ahí va, como decimos nosotros, ahí vamos. Como dice J Balvin, ahí vamos. Entonces resulta que, Jorge, tenemos una invitación muy, muy bonita. Y esto ya lo realizaron en Vegachí, lo realizaron ya en San Roque, en Amalfi. Y nos falta Remedios, hombre. También en mi imagino que lo harán en Segovia, lo harán también. Pero aquí en Remedios ya sale la fecha para cambiatón de láminas Panini en Remedios.
2: Es importante resaltar, Morales, que es una cambiatón. Es cambiatón. Ah, no hay ofertas especiales ni precios, no. Vamos a cambiar. ¿Usted qué láminas tiene?
3: Claro, lógico.
2: ¿Yo qué láminas tengo? A ver, a mí me falta Kylian Mbappé. Ah, yo la tengo. Ah, y a mí me falta Cristiano. Ah, venga, cambiamos. Esa es la cambiatón de láminas Panini.
3: Es que Jorge, lo mismo.
2: Claro.
3: La idea es cambiar y que puedan llenar más el álbum. ¿Usted cuántos tiene repetidos ahí? Aquí, los que te tiene usted no los tiene aquel. Y los que tiene aquel no los tiene usted.
2: Esta cambiatón
3: está muy bueno.
2: Señor, eso se va a hacer el próximo lunes.
3: Lunes festivo.
2: Lunes festivo. En un muy buen horario.
3: Ya voy.
2: Bien, pueda pase, gracias. Muy amable. En un muy buen horario, 1:00 p.m. hasta las 3:00. 2 horitas para que los niños, niñas, jóvenes, adultos que están llenando el álbum Panini hagan esta cambiatón de las laminitas del Mundial 2026 allá en la ferretería La Hacienda.
3: Ah, bueno, ¿de qué hora a qué horas?
2: De 1 a 3 de la tarde.
3: Ah, bueno, muy buen punto.
2: Muy buen punto.
3: Buen horario. Para que me aproveche pues, Enrique Martínez y lleve al nieto allá.
2: Aquí está Q, me está escribiendo y Q va para allá también a cambiatón.
3: No, pero es que el nieto Enrique es bueno para eso.
2: Sí.
3: Hey, a ver, allá lo va a llevar también para que sepa.
2: Ven y puede, a ver, ¿qué dice la reina del TikTok? A ver.
4: Hola.
2: Ah, no, espera un momentico. Espere.
3: También colecciona.
2: Ahora sí, es que me estaba cuadrando aquí una cosa.
4: Sola, sí, muy cierto. Los tránsitos me han pasado a mí de la mano y las muchachas del tránsito también. Una belleza, una bendición. Y los veo aquí en la esquina de la empalizada también pasando gente y niños de la mano. Excelentes seres humanos. Bendiciones.
2: Javier Morales, que los nuestros guardas de tránsito ayudan muchas veces a pasar a los adultos, a los niños y a las niñas de una calle a otra, porque la gente no respeta al peatón.
3: 31.
2: Sí, señor. Yeah. 31 puntos. Sí, 31 exactos.
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2: Bueno, Morales, le cuento que por parte de la Caja de Compensación con Fenalco tienen abiertas las inscripciones para vacaciones recreativas ahí.
3: Sí, ahí sí,
2: esto con Confenalco, vamos por parte de esto con Confenalco.
3: Sí.
2: Porque están invitando a la gente a que se una a la fiesta de juegos y creatividad. Un espacio mágico donde niños y niñas van a explorar, crear y aprender mediante el juego, la naturaleza y el trabajo en equipo. Deben de inscribirse y esto está dirigido a niños de 5 a 11 años de edad. También nos han enviado información importante por parte de Secretaría de Educación, Cultura y Deporte porque están invitando a los niños y niñas a participar en procesos de Ultimate, de ajedrez. Esto no lo conocía yo, palo troque, no conocía eso, el palo troque. Procesos que están llevando a cabo en la cabecera municipal, en el corregimiento de Santa Isabel y en La Cruzada. Son invitaciones bien importantes para este tema. Y estamos ya a la espera de que nos organicen bien la programación de lo que es por parte de la Secretaría de Educación, Cultura y Deporte. Ya las actividades, como apenas están saliendo hoy los muchachos, de las vacaciones recreativas con la administración municipal.
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2: Jornada de especialistas en la calle bueno, Retiro, a ver.
3: Jornada de especialistas con Vitasalud IPS, 15 de junio. Ecografías, jornadas de ecografías el 15 de junio. 12 de julio tenemos dermatología el próximo mes. Pediatría el 15 de junio con la doctora Alexandra Pacheco. 16 de junio ginecología y ecografías obstétricas. Nos informa Vitasalud IPS, donde doña Jenny.
2: Mío. Recuerde que el número telefónico es el 314-221-0532. ¿Me repite entonces, por favor, la fecha, Moralito?
3: Él le perdió.
2: Otra cosita aquí, Morales, o me entendí que...
3: Bueno, 15 de junio, ecografías.
2: Sí.
3: Dermatología, el 12 de julio, con tiempecito, enfermedades de la piel.
2: Sí.
3: La doctora Alexandra Pacheco, 15 de junio. Y ginecología y obstetricia el 16 de junio con Vitasalud IPS.
2: Muy amable, Morlito, muy amable, hombre, muy amable. Vos para quedar como este bueno cuando lo cogen uno quema ropa, ¿cierto?
3: Oiga, Jorge, pero usted no me ha dejado decirle algo.
2: Qué mía.
3: Bueno, ya confirmaron. La Fundación Manos que Transforman y Crean
2: ¿sí?
3: va a ser la gran donatón en pro de la institución educativa Ignacio Yepes.
2: Ah, pero qué bueno, hombre.
3: Algo importante.
2: Ya hay fecha.
3: Sí, ya hay fecha. Va a ser el próximo sábado 20 de junio.
2: O sea, el día antes de elecciones.
3: Sí,
2: para el que próximo tengamos presente sábado. Eso.
3: Ese día va a ser en el Parque Principal de Remedios. Están convocando a todas las fuerzas vivas para que todo el mundo nos unamos a llevar. Ayúdanos a ayudar al colegio Ignacio Yepes Yepes. ¿Cuál es la meta? Recolectar fondos, van a dar por ejemplo cuentas Bancolombia, cuentas PES para que la gente, los exalumnos de otros municipios de la institución y van a otras partes, colaboren todo el mundo. La idea es que van a hacer un bazar ese sábado, un bazar a nivel de Pro Fondos Institución Educativa Ignacio Yepes Yepes. Jorge, pupitres horribles.
2: Horribles.
3: No hay dónde sentar a estos muchachos.
2: Ay, por Dios.
3: Entonces la meta es pupitres, esas paredes podridas, van a pavimentar, no, pintar, reorganizar todos esos lugares sucios, feos, algunos pues echarle cemento y algunas puntas que están muy críticos también en temas de, no, está la institución un poquito, no un poquito, está muy abandonadita.
2: Muy abandonadita.
3: Y entonces también pues al mismo tiempo la idea fundamental es el tema también del agua, ¿cierto? Los hablan de que también pues, pero la idea es que esta donatón, como usted lo ha dicho, sea de corazón de todos los que han pasado por esa institución.
2: Claro que sí, Morales.
3: Todos los que hayan pasado por esa institución y que los fondos sean para la institución.
2: La próxima semana hay que intentar hacer el contacto con Doña Luz,
3: sí,
2: Dari,
3: no,
2: para que nos acompañe.
3: Doña Luz Dari, para que nos acompañe. Los alumnos, algún profesor también, todo el mundo se una porque unidos por esta institución educativa. Muy bien, Gorguito, el 949.
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5: Con cariño.
0: ¿Quién nos llama?
5: Ay, papacito, me gusta.
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2: Bueno, Morenito, ¿quién cumple años un día como hoy, un 12 de junio?
3: O un 13 de junio, un 14 de junio, un 15 de junio.
2: Sí, señor, todo este fin de semana de puente. La línea disponible, el 311-726-8846, para que envíes tu mensaje de texto o WhatsApp saludando a esa persona especial que está cumpliendo años hoy o durante este fin de semana.
4: Buenos días.
3: Buenos días.
4: Ayer estuve preguntando y no me dieron razón.
2: ¿En Segovia?
3: Bueno, mi amor, con todo gusto. 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Ay, Jorge. Ve. 15. ¿Ves? 11 de junio, 12 de junio. ¿Qué fecha es hoy? A las vacaciones, saludos a todos los muchachos.
2: Claro.
3: Hoy salieron a vacaciones estos muchachos. Ay, tan bueno.
2: Hoy salieron, no salen.
3: No, ya salieron algunos.
2: Algunos, pero otros no.
3: Ah, ya salieron algunos, mijo. Qué tan bueno, vacaciones, piscina, los charcos.
2: Ay,
3: me hice a caminar con la familia, disfrutar, hombre.
2: Ver el mundial,
3: disfrutar con los hijos también del mundial. Ellos también se lo merecen.
2: Sí, señor, claro que sí. Recargar baterías para el segundo semestre del año 2026 y así enfocarse todo en el estudio para no estar a final de año. Ayúdeme, profe.
3: El tiempo avanza.
2: ¿Quién está cumpliendo años un día como hoy, Moralito? Un 12 de junio, o como usted lo dice, 13, 14 o 15, 311-726-8846.
6: Muchachos, muy buenos días.
3: Buenos días.
6: Dios nos bendiga.
3: ¿Cómo están?
6: Muchachos, para saludar a Talía Arango Vélez, que va a estar de cumpleaños el próximo 15 de junio, que es mi hija y que la adoro con todo mi corazón. Que le deseo lo mejor del mundo y que mil felicitaciones porque va súper, súper bien en todos los estudios. Que Dios me la bendiga.
2: Listo, va súper bien. Eso está excelente, Morales, que le vaya súper bien porque es más se relaja todavía en esas vacaciones que las tienen bien merecidas esos muchachos, hombre.
3: Bueno, con las mamás, con los papás.
2: ¿No? Yeah. 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

Vean, felicitan a Milan Muñoz en el 7 de agosto por motivo de su cumpleaños, de parte de sus padres y sus hermanos que lo aman mucho. Que Dios lo bendiga, el joven Milan Muñoz, en el 7 de agosto por motivo de su cumpleaños, de parte de sus padres y hermanos que lo aman muchísimo. A él y a todos los que están cumpliendo años un día como hoy.

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1: Bueno, Morenito, nos vamos. Juntos transformamos territorios.
2: Sí, señor. 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Aprovechen pues allá.
1: ¿De qué nos van a hablar entonces en Juntos Transformamos Territorios? No,
2: formalización minera.
1: Excelente.
2: En temas de salud mental a los mineros formalizados, les están brindando la oportunidad también el tema de salud mental, combinación con ejercicios para una mejor calidad de vida.
1: Morelito, nos encontramos el próximo martes, ahora sí, tranquilamente dígalo. El martes nos encontramos aquí a las 8 de la mañana.
2: El martes.
1: El martes nos encontramos aquí con...
2: Sí, ahí juega el miércoles Colombia. Con la polla. Inversa nos apoya, con la polla, inversa.
1: Juntos vamos, transformamos territorio entonces.
2: Sí, ahí está el programa de Aris Mining.
1: Nos encontramos con Ayler Morales Muñoz el próximo martes a las 8 de la mañana.
2: Dice,
1: la mañana
2: ¿por qué vas a decir Ayler Morales Muñoz? Ya me pone a Shakira.
1: Cuando yo no la puse.
2: Ella, María Jorge Mares.
1: Ella dijo ahí, yo no te la culpa. No,
2: usted lo pone en el punto que yo conozco ya. Yo diga,
1: y nos acompañará Ayler Morales Muñoz. Yo no tengo la culpa. Yo no tengo la culpa.
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4: Esto es Juntos Transformamos Territorios, un espacio para conocer cómo la minería bien hecha impulsa el bienestar en Segovia y Remedios. Soy Santiago Ocampo y me acompaña Alejandro García, integrantes del equipo de comunicaciones de Aris Mining.
5: De bienestar, no solo pensamos en la salud física, también es fundamental cuidar nuestras emociones, fortalecer las relaciones con quienes nos rodean y contar con herramientas que nos ayuden a afrontar los desafíos del día a día. Con este propósito, Aris Mining continúa impulsando Hablarnos Sana, un programa que promueve el cuidado de la salud mental y fomenta hábitos de vida saludable entre los mineros de Segovia y Remedios, contribuyendo al bienestar integral de quienes hacen parte de esta actividad.
4: En esta oportunidad, cerca de 150 colaboradores de Explotaciones Gold, uno de nuestros aliados estratégicos y empresa pionera en temas de formalización minera, participaron en una nueva jornada de esta estrategia diseñada para generar espacios de reflexión, aprendizaje y diálogo alrededor de la importancia de la salud mental y el bienestar emocional. Durante la actividad, los asistentes accedieron a herramientas prácticas y contenidos orientados al fortalecimiento de hábitos saludables, contribuyendo así al cuidado de su salud mental y a una mejor calidad de vida.
5: Estas jornadas también abren la puerta a conversaciones necesarias sobre la salud mental, favoreciendo entornos laborales más saludables y fortaleciendo una cultura de cuidado y acompañamiento. A propósito de esta experiencia, escuchemos el testimonio de Junior Díaz, auxiliar perforista de Mina Monarca.
6: Eso aplica para todos los aspectos de la vida. La salud mental, aprender a controlar nuestras emociones, a tener coherencia y verdad a la hora de ejecutar un tipo de situación, ya sea un problema o ya sea también el trabajo aplica o en la casa. Los hábitos alimenticios ayudan también mucho a cómo nos preparamos nosotros para afrontar la vida. Los buenos hábitos que tenemos en el sueño, la disciplina que tenemos con nuestro cuerpo al hacer ejercicio, eso nos ayuda mucho a afrontar muchas situaciones, no solamente aquí en la mina, sino también allá afuera, que es la realidad que nosotros tenemos a diario.
5: La salud mental es clave para el bienestar de las personas. Por eso, generar espacios de escucha, aprendizaje y acompañamiento contribuye a fortalecer no solo a los trabajadores, sino también a sus familias y entornos. En ese sentido, Hablarnos Sana se ha convertido en una oportunidad para reflexionar sobre el cuidado de las emociones y la importancia de adoptar hábitos que favorezcan una mejor calidad de vida. Precisamente, durante esta jornada conversamos con Cristian Correa, director operativo de Mina Monarca, empresa que también apostó por la formalización minera y que además hace parte de las operaciones de Explotaciones Gold. Cristian, ¿cómo viví este espacio y de qué manera considera que este tipo de iniciativas aportan a su día a día
7: La charla de hoy se enfocó en los hábitos tanto físicos como psicológicos. Eso nos ayuda a que todos estén de estar balanceados para tener un mejor funcionamiento tanto laboral como personalmente. Y eso lo que nos ayuda es a ser mejores personas, porque teniendo un balance tanto físico como psicológico, pues vamos a tener un entorno familiar mejor y un entorno laboral excelente.
8: Precisamente uno de los propósitos de esta estrategia es brindar herramientas que ayuden a los trabajadores a fortalecer el manejo de sus emociones, promover el autocuidado y fomentar acciones de prevención, reconociendo que la salud mental es un componente esencial para el bienestar integral.
5: Para conocer más sobre el alcance de Hablarnos Sana y cómo esta iniciativa contribuye al fortalecimiento de una cultura del cuidado y el bienestar en las unidades mineras, conversamos con Carolina Flores, quien nos comparte más detalles sobre esta estrategia.
9: Hablarnos Sana es una estrategia de salud mental que se suma a los beneficios de la formalización minera. A través de esa estrategia buscamos impactar el bienestar integral de los socios mineros, contribuyendo no solo a cada persona que se suma a estos espacios, sino a la construcción de tejido social dentro del territorio. Sabemos que el quehacer minero tiene unos riesgos físicos y asimismo psicosociales. Con esto queremos llevar una consigna de hábitos de vida saludable, que nuestros mineros puedan interiorizar esos consejos que llevamos día a día, tanto desde el nivel físico como alimentarse bien, hidratarse, hacer actividad física, como el tema de la gestión emocional, de fortalecer sus redes de apoyo.
5: Llegamos al final de nuestro programa Juntos Transformamos Territorios. Muchas gracias a todas las personas que nos acompañaron por escucharnos. Todos estos logros son posibles gracias al trabajo conjunto con las comunidades del territorio. Aprovechamos para hacer un llamado a los mineros de la región a formalizar sus actividades y a seguir construyendo una minería responsable, segura y ejemplo en el territorio. Quienes deseen avanzar en este proceso pueden acercarse a las oficinas de atención a la comunidad de Aris Mining, ubicadas cerca del sector Cuatro Esquinas en Segovia. El trámite es gratuito y no requiere intermediarios.
8: Para ampliar esta información o conocer más sobre los proyectos de la compañía, pueden consultar sus redes sociales, Instagram y TikTok en @arismining_col, Facebook en Aris Mining Segovia y Aris Mining Marmato, y LinkedIn en Aris Mining Colombia.
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0: 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No, señor.

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1: 10:08.
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1: 10 y 15 minutos.
2: Así es, las 10 en la mañana, 15 minutos en Nordeste Estéreo. Así hemos comenzado el show del amor con Carlos Mata, que por qué te quiero, y el señor José Luis Perales, y qué pasará mañana. Es el momento romántico que te trae tu radio estación de lunes a viernes a partir de las 10 de la mañana. Hoy viernes a las 11 estaremos con el espacio Iglesia en Marcha, retomaremos con la música romántica a las 11:30. La espera de confirmar el programa de la cooperativa Riachón, que nos empezará a acompañar a partir de hoy viernes a las 11:30 de la mañana, el segundo viernes de cada mes, y a las 12 llegaremos con el Meridiano con Sabor. Recuerde que a esta hora de la mañana puedes marcar nuestra línea telefónica con mensaje de texto WhatsApp, o puedes enviar tu mensaje de texto WhatsApp más bien al 311-726-8846.
0: Jorge Mario Restrepo conduce el show del amor.
2: Con mucho cariño te acompaño con esta programación del ayer. Aquí está Roberto Carlos y ¿qué será de ti?

0: no.
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Buenos días, Jota. Jota Lazarco. Manito, me hace un favor. Me arregla la canción de Chayanne, Un Siglo Sin Ti. Manito, muchas gracias. Le mando un saludito a todos los oyentes. Que tengan un excelente bendecido día. Dios me los bendiga a todos.

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1: 10:48.
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0: En Nordeste Estéreo te informamos la hora.
1: 11:03.
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Un saludo muy especial, buenos días para la amable sintonía, para todas las personas que nos escuchan acá en Remedios, en sus veredas, en los pueblos, corregimientos, que a todos llegue este saludo de paz y bien en el nombre del Señor. Mi nombre es Daniel, soy el diácono y pues muy contento de compartir con ustedes este programa radial en este viernes, el llamado gran viernes del año, día del Sagrado Corazón de Jesús, que es también el patrono de Colombia. Les damos la bienvenida entonces a este programa. Hoy vamos a reflexionar sobre una de las devociones más hermosas de nuestra fe, el Sagrado Corazón de Jesús, patrono de Colombia. Por eso los invito en esta mañana a que nos pongamos en la presencia del Señor, el dueño.

que esta mañana el Señor nos bendiga a todos, nos proteja y nos acompañe en este día y todos los días de nuestra vida. Vamos a escuchar el Evangelio que está tomado en esta gran solemnidad del Sagrado Corazón de Jesús. Está tomado del Evangelio según San Mateo. En aquel tiempo tomó la palabra Jesús y dijo: Te doy gracias, Padre, Señor del cielo y de la tierra, porque has escondido estas cosas a los sabios y entendidos y se las has revelado a los pequeños. Sí, Padre, así te ha parecido bien. Todo me ha sido entregado por mi Padre, y nadie conoce al Hijo más que el Padre, y nadie conoce al Padre sino al Hijo, y aquel a quien el Hijo se la quiera revelar. Vengan a mí todos los que están cansados y agobiados, y yo los aliviaré. Tomen mi yugo sobre ustedes y aprendan de mí que soy manso y humilde de corazón, y encontrarán descanso para sus almas, porque mi yugo es llevadero y mi carga ligera. Palabra del Señor, gloria a ti, Señor Jesús. En esta solemnidad, a la luz del Evangelio, el Señor nos dice que aprendamos de Él, que es manso y humilde de corazón. Y una jaculatoria dice: Jesús manso y humilde de corazón, haced mi corazón semejante al tuyo. Qué bueno que busquemos imitar el corazón de Jesús, un corazón que es amor, que es misericordia, que es bondad, un corazón paciente, un corazón que perdona. Si queremos al corazón de Jesús, yo sé que debemos tratar de imitar su ejemplo, de imitar su corazón, que es puro amor. La mayoría tenemos el cuadro, la estampita, la imagen del corazón de Jesús, pero no solamente puede ser como una imagen que tenemos ahí de un recuerdo de que Él es el patrono de Colombia, sino que tiene que ser nuestra vida una imitación, un reflejo de su corazón. Nos dice el Señor también que encontraremos descanso en su corazón santo y amoroso, que siempre nos cuida, que siempre nos protege, que siempre nos acompaña. Vamos a escuchar esta canción en esta mañana, esta canción que es muy bonita, esta canción que nos habla del corazón de Jesús.

qué bonita esta canción en esta mañana cuando adoramos el corazón de Jesús, el corazón dulce, paciente, bondadoso, compasivo, misericordioso de Jesús, el corazón, como nos decía la canción, que nos ama, que nos bendice, que nos cuida, el corazón de nuestro Señor. Qué bueno en esta mañana, en este viernes, nosotros como comunidad creyente, como comunidad que ama al Señor, seguir buscándolo, seguir amando a su corazón de Jesús, sabiendo que Él es el centro de nuestra vida. Él es nuestro Señor, Él es nuestro amigo. Algunas imágenes antiguas que estaban en las alas decía: este es el amigo que nunca falla. Él es el amigo que nunca nos falla, que siempre nos cuida, que siempre nos acompaña, que siempre nos bendice. Seamos muy devotos de Él, del Sagrado Corazón de Jesús. El corazón de Jesús es el amor de Dios. Ese es el corazón de Jesús, el amor de Dios. Seamos siempre imitadores. No solamente se puede quedar esta fiesta en una práctica, sino que tiene que ir a una vivencia de nuestra fe, de nuestra convicción, que sea el Señor el centro de nuestra vida. Vamos a mirar un poquito en este programa radial de esta mañana la importancia que tiene esta fiesta, y de manera especial para nosotros, para Colombia, porque Colombia está consagrada al corazón de Jesús. Recuerdan que en Colombia han habido siempre unas situaciones difíciles. En el orden de la Guerra de los Mil Días, cuando hubo tanto derramamiento de sangre, pues se hace un voto nacional en unión del gobierno del entonces con la iglesia, y en Bogotá se empieza a construir el templo del voto nacional dedicado al Sagrado Corazón de Jesús. En la Guerra de los Mil Días, cuando se mataban liberales y conservadores, se hace la promesa al corazón de Jesús que si Él le da la paz a Colombia, pues se consagraría el país a Él. Efectivamente, en estos años de 1915 al 20 aproximadamente, se consagra el país al Sagrado Corazón de Jesús después de obtenerse la paz. Él es el que siempre nos ayuda en todos los momentos, y desde ahí hasta el día de hoy se viene consagrando el país al Sagrado Corazón de Jesús. Vivimos pues tiempos en los que muchas personas experimentan soledad, violencia, divisiones y dificultades. Un poco de violencia de la cual no es ajena nuestra región del Nordeste. Pero frente a estas realidades, el corazón de Jesús nos invita a construir una sociedad basada en el amor, el respeto, la reconciliación y la solidaridad. No podemos ser devotos del corazón de Jesús, pero tener un corazón de piedra. Decir que queremos mucho al Señor, que hoy celebramos su fiesta, que venimos a hacer los primeros viernes, pero con un corazón lleno de rencores, de odios, de violencias, ¿no? Tenemos que tener un corazón, como iniciábamos el programa, semejante al corazón de Jesús. Cuando contemplamos el corazón de Jesús, vemos un corazón abierto para todos, abierto por la lanza del Viernes Santo. Es un corazón abierto para los niños, para los jóvenes, para los adultos, para los ancianos. En el corazón de Jesús cabemos todos, y es un corazón abierto que no se cierra, que siempre está abierto incluso para el pecador, para los que tienen fe y para quienes buscan un sentido para sus vidas. Hay una historia, cuentan que un niño observaba una imagen del Sagrado Corazón de Jesús y le preguntó a su abuelo: ¿por qué el corazón de Jesús está fuera de su pecho? El abuelo le respondió:
porque Jesús quiere que todos sepan cuánto nos ama. Su corazón está lleno de amor que no puede quedarse encerrado. El niño guardó silencio y luego dijo: entonces yo también quiero tener un corazón que no se quede encerrado. Miren qué bonita historia. El corazón de Jesús abierto afuera, capaz de recibir a todos. Esta es la invitación para todos nosotros: abrir nuestro corazón a Dios y a los demás. Pidamos hoy por nuestra patria Colombia, en este tiempo de elecciones, dos candidatos. Pidámosle al Espíritu Santo que nos ilumine por quién debemos votar. No peleemos por política. Algunos pelean por los grupos, pelean en las calles. Eso es hasta bobada, porque nosotros peleamos por un candidato y después ellos allá se dan la mano y nada pasa. Entonces no peleemos por política, pero sí busquemos elegir al mejor. Padre, ¿y cómo sé cuál es el mejor? Trate de mirar las propuestas, trate de discernir, trate de pedirle al Señor, al corazón de Jesús, que nos ilumine por el que debe quedar como presidente de nuestra patria. Es un deber sagrado votar, pero votar a conciencia. No es votar el voto, es elegir muy bien. Que el Sagrado Corazón de Jesús bendiga a nuestros gobernantes, al señor presidente del momento, al nuevo que va a llegar. Que bendiga a nuestras familias, a nuestros campesinos, a los enfermos, a los jóvenes y a todos aquellos que trabajan por la paz y por el bienestar común. Esta devoción es muy linda. Es una revelación que el Sagrado Corazón de Jesús le hace a una religiosa francesa, a Santa Margarita María. Él se le aparece en el sagrario y estaba ella en oración y se le aparece el Señor con el corazón abierto, un corazón hermoso, y le dice a Santa Margarita: Margarita, este es el corazón que tanto ha amado a los hombres y que en cambio recibe desprecios, ingratitudes. Pero el mensaje es muy lindo porque él le muestra ese corazón y le dice que es el corazón que ha amado a la humanidad. En esta mañana siéntete amado por el corazón de Jesús, por el amor de Jesús. Él te ama, él te sostiene, él te cura, él te acompaña, él te defiende. Aunque a veces te hayan hecho sufrir, aunque te hagan daño, aunque te sientas solo, recuerda lo que él le dice a Santa Margarita: este es el corazón que tanto ha amado a los hombres, este es el corazón que tanto te ha amado a ti, este es el corazón que siempre te ama y que siempre te va a amar. Ese es el corazón de Jesús, un corazón maravilloso, un corazón amoroso, un corazón que no se cansa de amar y de perdonar. Entonces el corazón de Jesús también le hace unas promesas muy significativas a Santa Margarita María. Vamos a reflexionar sobre ellas. La primera, le dice, es: les daré todas las gracias necesarias para su estado de vida. Quiere decir que el Señor nos ayudará en el momento en el que nos encontremos. En el estado de vida es si estamos casados, si estamos en un trabajo, si estamos como padres de familia, si somos educadores, si somos campesinos. Él nos dará la gracia para estar bien, para hacer las cosas muy bien. La segunda promesa es: pondré paz en sus familias. Nosotros le pedimos al Señor por la paz. Pero la paz tiene que empezar en la casa, no es solo un acuerdo, un tratado, un papel firmado. La paz tiene que estar en mi corazón y empieza en mi familia. Cuando no dejamos que en la casa se viva entre alegatos, entre peleas, es signo de que tengo el amor del corazón de Jesús. La tercera: les consolaré en todas sus aflicciones. Vengan a mí, dice el Señor en el Evangelio, y en mí encontrarán paz y consuelo. El corazón de Jesús nos consuela en las tristezas, en las enfermedades, en las angustias, en los problemas.
Miren qué promesa tan bonita le hace el corazón de Jesús. La cuarta: seré su refugio seguro durante la vida y sobre todo en la hora de la muerte. Ese es el corazón que nos ayuda, que nos sostiene en la vida, pero en ese momento final, en la hora de la muerte, a sus devotos, Él será el que le asista, Él será el que le acompañe y le dé ese paso definitivo hacia la eternidad. El quinto: derramaré abundantes bendiciones sobre todas sus empresas. No hay que poner la penca sábila ni la herradura, no hay que poner el amuleto, ni visitar al adivino, ni al mago. No, las bendiciones, la bendición nos la da el Señor, nos la da el corazón de Jesús. Por eso es muy triste cuando en la sala está el cuadro del corazón de Jesús y al otro ladito está la penca sábila. Es como jugar a dos señores. Si no me sirve el corazón de Jesús, entonces me sirve la penca. No, no podemos tener dos señores. Recuerden que solo es uno. Y en él, en el corazón de Jesús, está puesta toda nuestra confianza. La sexta es: los pecadores hallarán en mi corazón la fuente y el océano infinito de la misericordia. Padre, ¿y quiénes son los pecadores? Todos. Todos somos pecadores, somos débiles, somos frágiles. Tenemos nuestras inclinaciones al pecado, pero en Él encontraremos la fuente y el océano de la misericordia. No nos salvaremos por nuestras fuerzas, sino por la misericordia de Dios. El séptimo: las almas tibias se volverán fervorosas. Padre, es que yo a veces no me gusta confesarme, ir a la misa, soy como muy tibio. Pues ahí está la clave: ser muy devoto del corazón de Jesús, y las almas se volverán fervorosas. La octava: las almas fervorosas se elevarán rápidamente a una gran perfección, que es también lo que nos dice el Evangelio: sean perfectos, o sea, sean santos como mi Padre es santo. El alma que se acerca al corazón de Jesús es capaz de acercarse a la santidad. Noveno: bendeciré las casas donde la imagen de mi Sagrado Corazón sea expuesta y honrada. Qué bonito que en nuestras casas, en Colombia, en Antioquia, siempre hemos tenido en la casa el cuadro del corazón de Jesús. Es una promesa de bendecir donde esté la casa, donde esté el cuadro, la imagen del corazón de Jesús. Que nunca nos falte esa imagen bendita y sagrada que nos recuerda el amor misericordioso del Señor. Yo sé que en muchas casas, en la mayoría, está la imagen del Sagrado Corazón de Jesús. Si no la tenemos, la invitación es a tenerla, a tener esa imagen que es signo de bendición. Mientras tenemos un paisaje que son muy bonitos, una pintura que está muy bien, pues también tener la imagen del corazón de Jesús. La décima es: daré a los sacerdotes la gracia de mover los corazones más endurecidos. Miren qué bonita. No somos nosotros, no son nuestras palabras. A veces a uno la gente le dice: Padre, lo que me dijo me tocó. No somos nosotros, es el amor del Señor por medio nuestro que quiere pues mover los corazones. La once: las personas que propaguen esta devoción tendrán su nombre escrito en mi corazón y jamás será borrado. Qué bueno que hablemos en la casa, en las familias, en el sector del corazón de Jesús, del amor de Jesús, y así tendremos nuestro nombre grabado en el corazón de Jesús. Y dice él: jamás será borrado. Que no dejemos de hablar del amor del corazón de Jesús. Y la última, la 12, que es hermosa: prometo en la excesiva misericordia de mi corazón que mi amor omnipotente concederá a quienes comulguen los primeros viernes de 9 meses consecutivos la gracia de la perseverancia final. No morirán sin los sacramentos ni sin recibir mi auxilio en la última hora. Acá que somos tan devotos del corazón de Jesús, de hacer sus 9 primeros viernes, no desfallezcamos en esta práctica piadosa, que es una promesa de Él mismo, del Señor, la gracia de perseverar, de la perseverancia final, de no morir sin los sacramentos y de recibir los auxilios del corazón de Jesús en la última hora. Amemos mucho el corazón de Jesús,
no nos cansemos de pedirle a Él la paz para nuestro corazón, la paz para nuestra patria. Sagrado Corazón de Jesús, en vos confío, haz mi corazón semejante al tuyo, lleno de amor, misericordia y de paz. Para mañana sábado le recordamos la catequesis, nos acercamos al sacramento de la confirmación. Las confirmaciones serán en el mes de julio. Entonces, estar muy atentos a participar, a ver cómo van los muchachos, los padres de familia. Las confirmaciones serán el jueves 23 de julio a las 10 de la mañana, presididas por nuestro obispo, Monseñor Luis Albeiro. Entonces, no desfallecer, seguir muy animados, ya viene el examen final, viene todo lo consiguiente al sacramento. Entonces, muy, muy atentos. Mañana también es la Eucaristía a las 5 en el cementerio, orando por los padres difuntos. Los pueden anotar en el despacho parroquial a las 5, mañana sábado, oramos por todos los papás difuntos. Esta noche tenemos en el Llano de Córdoba, en la capilla, la celebración de la celebración y la hora santa. Qué bueno que participemos con toda la fe, con toda la devoción, que no desfallezcamos en el amor a Jesús, en el amor a la Eucaristía, a los sacramentos, que oremos mucho por la Iglesia, por la santificación de los sacerdotes, que oremos mucho por la paz de Colombia. Nos queda una semana antes de las elecciones definitivas. Oremos mucho por la paz, por Colombia, y pensemos en elegir muy bien. Estos son como los avisos que tenemos para estos días. Sigámonos encomendando al Señor, sigamos pidiéndole que nos ayude, que nos acompañe, que nos sostenga siempre con su amor, con su misericordia. Pidámosle al Señor, al Sagrado Corazón, que se digne estar siempre con nosotros, que nos siga acompañando. Oramos también en esta mañana por el eterno descanso del Padre Humberto, quien fue el párroco de Yolombó, quien falleció el día de ayer, para que el Señor a él lo tenga gozando del reino celestial. A cada uno de ustedes, que el Señor los bendiga. Un agradecimiento a la emisora Nordeste Estéreo, que siempre son tan queridos, tan atentos, y por el cual podemos llevar este mensaje de la Iglesia, del Evangelio, este mensaje de nuestro Señor. Que a todos el Señor los bendiga, en el nombre del Padre, y del Hijo, y del Espíritu Santo. Amén. Bendecido resto de día, Dios los bendiga y la Virgen los acompañe.

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0: En Nordeste Estéreo te informamos la hora.
1: 11:36.
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3: Once de la mañana, 44 minutos, las 11 de la mañana, 44 minutos en Nordeste 089.4 en este espacio radial. 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

0: Estamos llegando ya a la parte final de este espacio radial, suplemento musical de la cooperativa Riachón. 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
10: Son las 12 del mediodía y un minuto.
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0: te informamos la hora.
1: Son las 12 del mediodía y 17 minutos.
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4: Sintonía, buenísimas tardes. A partir de este instante, a través de Nordeste FM Estéreo, iniciamos Meridiano con Sabor. Meridiano con Sabor, el enlace entre la mañana y la tarde con las notas más destacadas de Remedios, Antioquia, Colombia y el mundo. Meridiano con Sabor, coordinación y conducción en Jorge Mario Restrepo. Meridiano con Sabor, sean todos bienvenidos.
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0: Aquí están las notas saludables.
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0: Las 12 del mediodía más 25 minutos en Meridiano con Sabor. Estos son los insumos para tratar el cáncer que producirá el país tras la aprobación de la ley nuclear. La plenaria del Senado aprobó en último debate la ley nuclear, que le permitirá a Colombia fortalecer sus capacidades científicas, médicas y energéticas mediante la creación de la Agencia Nacional de Energía Nuclear. La ley permitirá avanzar en materia hacia la construcción de un reactor nuclear de investigación capaz de producir insumos para el tratamiento del cáncer. Esto reduciría la dependencia de proveedores y fortalecería la soberanía sanitaria del país. Entre los insumos que encuentran radiofármacos que se usan para el diagnóstico y tratamiento de cáncer. La aprobación de esta ley representa un hecho político excepcional en medio de la polarización que vive hoy el país. El proyecto fue aprobado por unanimidad en sus cuatro debates sin votos en contra, dijo Camilo Prieto Valderrama, director de la Red Nuclear Colombiana. Escuchemos lo que dijo el director.
1: Quiero hacer un anuncio muy importante al país. Hoy el Congreso de la República acaba de aprobar la ley nuclear. Después de cuatro años de esfuerzo de generar consenso entre los partidos de gobierno, oposición, la institucionalidad, diferentes ministerios y adicionalmente también organismos internacionales, Colombia transformará, por un lado, las herramientas para luchar contra el cáncer y segundo, podrá robustecer su matriz de energía. Y seguramente también tendremos más herramientas para podernos adaptar al cambio climático. En medio de la polarización y la tensión, hoy hay un mensaje de unidad nacional. Es posible que los ciudadanos podamos inducir, aunque sea pequeños cambios, en la historia del país. Esto beneficiará a colombianos que hoy estamos disfrutando de este maravilloso país y a generaciones que aún no han nacido.
0: Este consenso que se acaba de aprobar, según el señor Prieto, refleja la importancia estratégica de avanzar en capacidades que contribuirán al tratamiento de pacientes con cáncer y fortalecerán la seguridad energética de Colombia. La ley, dijo Prieto, es fruto de cuatro años de esfuerzo de generar consenso entre los partidos de gobierno, oposición, institucionalidad, ministerios y organismos internacionales. Colombia es el único país de América Latina que cuenta con un reactor nuclear de investigación que no produce isótopos con aplicaciones médicas o industriales, según se indicó en un comunicado. El consenso fue evidente. La aprobación de la ley fue celebrada desde el Centro Democrático, Pacto Histórico, Dignidad y Compromiso y otro resto de partidos del país. Según cifras del Ministerio de Salud, el cáncer se ha consolidado como la segunda causa de muerte en Colombia, con aproximadamente 118 mil nuevos casos al año y cerca de 57 mil muertes asociadas a esta enfermedad. Son temas de la salud en Meridiano con Sabor.
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1: A las 12:31 minutos, titulares con Caracol Noticias en Meridiano con Sabor.
2: Entra en Brasil, que a un día de su primer juego sigue sin contar con Neymar y sin plena certeza de la presencia del astro brasileño en la cita orbital.
3: Segunda práctica del equipo colombiano aquí en Guadalajara, abierta para los medios de comunicación. Les tenemos todos los detalles del entrenamiento con los 26 jugadores. Además, la historia del pequeño que soñó con conocer a James. Y el 10 les respondió. Todos los detalles en instantes.
4: Debuta el primer sudamericano, Paraguay, ante la anfitriona, y en la previa la emoción de los jugadores es inevitable.
5: Desde el IBC, el centro de medios de la Copa Mundial de la FIFA en Dallas, vamos a hablar de los tres rivales de Colombia y las últimas novedades de Uzbekistán, Congo y Portugal. Los detalles en instantes.
6: Argentina recupera un campeón del mundo. Dibu Martínez da buenas señales de cara al debut frente a Argelia. Y Leo Messi ratifica su amor por la albiceleste.
4: Inauguración de la Copa del Mundo en Estados Unidos. En minutos les tenemos todos los detalles del impresionante despliegue en materia de seguridad para garantizar el orden público en las 16 ciudades donde se jugarán partidos en esta cita orbital.
7: Expertos en el clima de Estados Unidos y Colombia aseguran que el fenómeno del Niño ya llegó a territorio nacional y al resto del planeta. Creen que podría ser uno de los más fuertes, con afectaciones poco antes vistas, y aumentan los llamados para el ahorro de agua y de energía.
8: Hace 34 años, un fenómeno del clima y la escasez de agua, entre otros factores, obligaron al gobierno de la época a hacer cortes diarios de energía. En minutos les contaremos cómo se vivió esa emergencia conocida como el apagón del 92.
7: Declaran calamidad pública en Buenaventura por falta de agua. El 70% de la población completó ya 5 días sin el servicio. Noticias Caracol acompaña a la comunidad afectada.
8: Durante la misa de consagración del país al Sagrado Corazón de Jesús, el cardenal Luis José Rueda pidió a los colombianos orar por los candidatos presidenciales y desarmar los corazones, las palabras y las manos.
7: Y en el radar de la política, el llamado del registrador a las campañas a respetar los resultados de la segunda vuelta. Las razones del cambio en el puesto de votación de Miami. Detalles de lo que serán los cierres de campaña de Cepeda y de La Espriella. Y la respuesta del ministro de Defensa sobre denuncias de posible constreñimiento al elector.
8: La fiscalía presentó pruebas contra el cantante de reggaetón Blessd, investigado por presunto secuestro a otro artista. Gracias. Los investigadores aseguran que hay riesgo de fuga por parte del procesado.
7: La visita a papá a la España terminó con un imprevisto. León 14 tuvo que cambiar de avión por una falla técnica. El rey le ofreció el suyo y a esta hora viaja desde la isla de Tenerife a Roma. La historia más adelante.
9: La Colombo canadiense Jessie Reyes y Alanis Morissette entre los protagonistas de la inauguración del Mundial en Canadá. Además, la encuesta de Billboard, que eligió las canciones de Shakira como los mejores himnos mundialistas de la historia. Detalles de esto y de mucho más en Show Caracol. Ya nos vemos.
10: En Nordeste Estéreo te informamos la hora.
11: 12 del día, 35 minutos.
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Las 12 del mediodía más 50 minutos en Meridiano con Sabor. Supertransporte sanciona a Precultur con 4.215 millones de pesos. La Superintendencia de Transporte impuso una sanción de 4.215.821.536 pesos a la empresa precolombina de turismo especializado SAS Precultur, tras concluir una investigación derivada del accidente registrado el 14 de diciembre de 2025 en el municipio de Remedios, Antioquia. La actuación administrativa buscó verificar el cumplimiento de las obligaciones legales, operativas y de seguridad exigidas para la prestación del servicio público de transporte terrestre automotor especial, luego del hecho que dejó 17 personas fallecidas y 20 heridas. De acuerdo con la entidad, el proceso de inspección permitió establecer una serie de incumplimientos relacionados con la operación de la compañía. La investigación se desarrolló con el propósito de identificar posibles riesgos en la prestación del servicio y determinar si la empresa cumplía las disposiciones vigentes destinadas a la protección de los usuarios. Según la superintendencia, entre los hallazgos se identificaron deficiencias en los mecanismos de comunicación entre la empresa y los conductores, así como la ausencia de una estructura tecnológica y administrativa con funciones y responsables claramente definidos para el control de las operaciones. Además, la entidad encontró varias irregularidades, entre ellas la falta de un sistema de comunicación con los conductores, la ausencia de una estructura tecnológica y de personal asignado para labores de control y supervisión, conductores sin afiliación completa al Sistema General de Seguridad Social Integral, programas de capacitación incompletos para el personal operativo e irregularidades en los contratos y en la vinculación de vehículos destinados a la prestación del servicio. Tatiana Rueda Ibarra, asesora del despacho de la Superintendencia de Transporte, señaló que la investigación permitió identificar múltiples incumplimientos que comprometían la seguridad de los pasajeros. La funcionaria también indicó que se evidenció la falta de sistema de comunicación con los conductores, ausencia de estructura tecnológica y personal asignado. La superintendencia concluyó que estas situaciones representaban incumplimientos de las obligaciones exigidas a las empresas habilitadas para prestar el servicio de transporte especial, por lo que procedió a imponer la sanción económica. Con base en esos hallazgos, la Superintendencia de Transporte impuso sanciones económicas que ascienden a la cifra anteriormente mencionada. Por su parte, Alberto Daza, superintendente delegado de Tránsito y Transporte Terrestre, afirmó que la superintendencia impuso esta sanción a la empresa Precultur. La medida busca garantizar que todas las empresas de transporte cumplan con sus obligaciones legales y, sobre todo, proteger la vida. Son temas de nuestro departamento, el Meridiano con Sabor.

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1: Una de la tarde, 15 minutos en Meridiano con Sabor. Acá están los titulares gracias a Teleantioquia Noticias.
2: Hay consternación en el municipio de Guarne tras la publicación de una serie de fotografías donde aparece una mujer semidesnuda y que fueron tomadas al parecer en el altar de la parroquia Santa Ana de este municipio, una parroquia que está adscrita a la diócesis Sonsón Río Negro.
3: El sistema informativo de Teleantioquia Noticias conversó con un familiar de las víctimas de la masacre en Remedios perpetrada por el Frente 4 de las disidencias de las FARC. Esta persona asegura que eran campesinos y que se dedicaban netamente a las labores de campo y que no tenían ningún vínculo con un grupo armado.
4: La Superintendencia de Transporte sancionó nuevamente a la empresa Precoltur tras hallar irregularidades después del siniestro vial ocurrido entre la vía de Segovia y Remedios, donde murieron 16 estudiantes del Liceo Antioqueño de Bello y un conductor.
5: Se espera que más de 3 millones de personas se movilicen por las terminales norte y sur de la ciudad de Medellín durante época de vacaciones. Alrededor de la mitad de estas personas viajarán dentro del mismo departamento. Las regiones más atractivas son el suroeste y el oriente antioqueño.
6: En Turbo, las autoridades de tránsito recuperaron 18 vehículos que reportaron como hurtados e inmovilizaron 40 motocicletas que eran conducidas por menores de edad en medio de un operativo de control.
7: Con la actualización del impuesto predial 2025, el municipio de Guatapé mejoró sus ingresos. 7 mil millones de pesos son invertidos en diferentes programas y proyectos para mejorar la calidad de vida de los habitantes.
8: 40 mujeres emprendedoras, vendedoras informales en Nechí, transforman sus sueños en oportunidades.
9: La Registraduría Nacional confirmó que está todo listo para el inicio de las votaciones en el exterior, que se desarrollará entre el 14 y el 21 de junio en 67 países y 162 consulados, cuando se abran las mesas en países como India, Australia y China. En el segundo día de la Feria Expo Belleza 2026, mujeres privadas de la libertad de la cárcel del Pedregal son protagonistas gracias a un proceso de resocialización en donde les enseñan a ser manicuristas.
10: Desde Expo Belleza conocemos una tendencia que apuesta por la naturalidad y el cuidado consciente de cejas y pestañas, una transformación que está cambiando la manera de entender la estética en América Latina.
11: Su mentor en la tricolor, que sumó un nuevo entrenamiento en Guadalajara. Colombiano de nacimiento y mexicano de corazón, conocemos la historia de Julián Quiñones, uno de los héroes de México en el debut mundialista. Con protagonismo de talentos antioqueños, continúan las emociones en la segunda válida nacional de pista en el velódromo Martín Emilio Cochise Rodríguez.
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13: Una de la tarde, 18 minutos.

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0: Una de la tarde, 24 minutos en Meridiano con Sabor. Mensaje de reflexión con Gonzalo Gallo. Hoy es un buen día para cultivar la paciencia y crecer en una serena aceptación de la gente y los hechos. Un buen día para recordar que el único espacio que puedes cambiar es tu propio corazón. A nadie puedes cambiar, pero sí puedes aceptar al otro como es, sin que te maltrate o te manipule. Aceptar no es estar de acuerdo, es asumir la realidad así como es, con paz en el alma. O sea, no estás de acuerdo con la injusticia, pero aceptas que existe y haces algo para mejorar. No practiques una resignación pasiva y amargada, sino una aceptación activa y positiva. Es un don que alcanzas unido a Dios y consciente de que cada persona está en su proceso. Nadie es malo y algún día verá la luz. Mientras tanto, tu paz se apoya en tu paciencia y tu comprensión. Son temas de reflexión en Meridiano con Sabor.
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1: Deja ya la nebula, papi.

0: 1:32 en Meridiano con Sabor. Fenómeno del Niño ya comenzó oficialmente y será más intenso desde septiembre, confirmó la NOAA. El fenómeno del Niño ya comenzó oficialmente, según confirmó la Administración Nacional Oceánica y Atmosférica de Estados Unidos, NOAA. Los análisis más recientes indican que esta fase cálida del sistema climático ENSO, o el Niño, muestra señales de fortalecimiento y podría alcanzar una intensidad moderada o incluso fuerte hacia finales de 2026. De acuerdo con las proyecciones, existe una probabilidad del 63% de que la temperatura de la superficie del mar supere los 2 grados centígrados por encima de los niveles normales en zonas clave de monitoreo del Océano Pacífico, un umbral que ubicaría al evento en la categoría de El Niño muy fuerte. Desde el punto de vista científico, el Niño se declara cuando las temperaturas del Pacífico ecuatorial permanecen al menos 0.5 grados centígrados por encima de su promedio histórico durante varios meses consecutivos. Este fenómeno está asociado al debilitamiento de la circulación de Walker, un amplio sistema de corrientes atmosféricas que normalmente transportan aire de este a oeste sobre el Océano Pacífico y cuya alteración modifica los patrones de lluvia y temperatura en distintas regiones del mundo. En el pronunciamiento oficial, la NOAA prevé que el Niño continúe fortaleciéndose durante los próximos meses, alcanzando su mayor intensidad entre finales de 2026 e inicios de 2027. Según sus cálculos, durante el último mes se registró un aumento sostenido de las temperaturas de la superficie del mar en el Pacífico ecuatorial central y oriental, una de las principales señales que marcan el inicio de este fenómeno climático. El índice Niño 3.4, una de las referencias utilizadas para medir la intensidad del Niño, alcanzó 0.7 grados centígrados por encima del promedio histórico, mientras que en algunas zonas del Pacífico oriental las anomalías llegaron hasta los 2.1 grados centígrados. La NOAA explicó que, además del calentamiento del océano, también se observaron cambios en la atmósfera que confirman el establecimiento del Niño. 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

0: 1:38 en Meridiano con Sabor. 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
2: Señoras y señores, ¿qué tal? Reciban un cordial saludo de parte del comunicador social periodista Luis Fernando Loaiza Gallego, socio de Arcor Antioquia, quien les presenta este informativo desde la vereda Tacamocho del municipio de Tarso, en el suroeste de Antioquia. En los aportes periodísticos, los comunicadores sociales Andrés Esteban Marín Marín, Beatriz Elena Quiseno Gil, Lizeth Catalina Cano González y Alejandra Jiménez Echeverry. Bienvenidos.

0: Mundial Junior de Levantamiento de Pesas en Cali. Lorisamara Paternina Ruiz de Antioquia estará en esa cita orbital de halterofilia. Del miércoles 1 al domingo 5 de julio, Indeportes Antioquia realizará los 6 zonales del año 2026 de los Juegos Deportivos Campesinos de Antioquia. Urrao, Fredonia, Angelópolis y Santa Bárbara ganaron los títulos de la edición 12 de la Copa Suroeste de Fútbol Sala. Este fin de semana, Copa Suroeste de Baloncesto en el municipio de Tarso. Indeportes Antioquia, desde la Subgerencia de Fomento y Desarrollo Deportivo, cumple con el último encuentro de deporte formativo, recreación y actividad física y avanza con los ciclopaseos. En Medellín se realiza la segunda válida nacional de pista categorías élite juvenil y prejuvenil. Presencia de 224 pisteros de diferentes ligas del país. Deportistas de deporte asociado y alto logro de Antioquia siguen compitiendo en el ámbito nacional e internacional. Desde la entidad también se vive el Mundial de Fútbol. En San Carlos, municipio del Oriente Antioqueño, se realizan los 24 Juegos por la Paz. El certamen va hasta el próximo domingo 14 de junio. Santiago de Cali será sede del 4 al 11 de julio próximo del Campeonato Mundial Junior de Levantamiento de Pesas, por gentileza del periodista Silvio Zamora Ramírez, jefe de prensa de la Federación Colombiana de Pesas. Presentamos a la antioqueña Selección Colombia Lorisamara Paternina Ruiz, quien aquí nos habla de varios temas, en particular de las sensaciones que tiene en vísperas del certamen orbital.
1: Yo me estoy sintiendo muy nerviosa y ansiosa también, aunque muy contenta porque voy a poder representar Colombia y con muchas ganas de dar lo mejor de mí para poder montarme al podio. He entrenado muy duro y dando lo mejor de mí en todas las competencias o chequeos que hemos tenido en Antioquia para venir a Nacionales de Mayor y dar lo mejor de mí para ver cómo sigue mi preparación. Con la preparación de la profesora Mónica Picón y Luis Carlos Santamaría, entrenamos muy duro, a veces entrenamos dos veces a la semana o una vez, pero siempre dando lo mejor de nosotros. Yo espero quedar en el podio y mejorar mis marcas personales para sentirme contenta conmigo misma y recibir mucho apoyo de mis compañeros. Invito a la gente de Cali para que nos acompañe en esta competencia.
0: Este año Indeportes Antioquia, a través de la Subgerencia de Fomento y Desarrollo Deportivo, comenzará los Juegos Deportivos Institucionales con el programa Juegos Deportivos Campesinos. Como ya se viene realizando desde años atrás, serán 6 zonales correspondientes a Urabá, Occidente, Suroeste, Oriente, Norte Bajo Cauca y Nordeste Magdalena Medio. Con más detalles del tema, el periodista Andrés Esteban Marín Marín.
2: Antioquia se mueve a lomo de mula. Desde el primero hasta el 5 de julio, 6 municipios del departamento se convertirán en escenario de fiesta, esfuerzo y tierra. Arrancan los Juegos Deportivos Campesinos, el inicio de los Juegos Deportivos Institucionales 2026 de Indeportes Antioquia. Y lo más bonito es que cada subregional tiene nombre propio, el nombre de lo que la gente siembra, cuida y cosecha. En San Roque, sede del Zonal del Nordeste y Magdalena Medio, se jugará con el alma de la minería. En Ituango, sede del Norte y Bajo Cauca, resonará el orgullo de la leche y la ganadería. Aureaquí, por el occidente, recibirá los Juegos de la Fruta. Por su parte, Titiribí llevará el aroma del café para el suroeste. El santuario celebrará la agricultura del oriente. Y Chigorodó, el río de Guauda, será la casa de los Juegos del Banano, en Urabá. Quienes participan no vienen de grandes estadios ni de clubes de ciudad. Vienen de veredas y corregimientos, de caminos de herradura y levantadas temprano para trabajar. Son los héroes de la tierra y en julio tendrán su momento de gloria. 6 sedes, diversas historias y una sola Antioquia. Al final, cada subregional coronará a los mejores y el campo antioqueño demostrará una vez más que también es tierra de campeones.
0: Desde este jueves 11 de junio se viene realizando en el municipio de Tarso con 54 equipos de 20 municipios la Copa Suroeste de Baloncesto, la que va hasta el lunes 15 de junio. A continuación, el comunicador social periodista jefe de prensa de la Ardesa, Fernando Bustamante Arcila, nos da detalles de lo que fue la Copa Suroeste de Fútbol Sala en Santa Bárbara. Inicialmente nos dice qué equipos ganaron los títulos.
3: Los títulos: en mayores masculino para Urrao por segundo año consecutivo, en mayores femenino para Fredonia por cuarto año consecutivo, en sub 17 masculino para Angelópolis y en sub 17 femenino para las locales de Santa Bárbara. Fabio Hernán Palacio Zuleta es el coordinador de toda la parte deportiva, que a través de ASDESA, que es la Asociación de Entes Deportivos del Suroeste, organiza estos eventos junto con las administraciones municipales. Fabio Hernán, ¿qué balance podemos hacer de este evento que ha resultado tan bonito aquí en el municipio de Santa Bárbara?
4: Un balance muy positivo al término de esta versión de fútbol sala en lo deportivo, en cuanto a la alimentación, en cuanto a la logística. La administración municipal se volcó con toda, Coliseo a reventar todos los días, el público respondió muy responsablemente en lo deportivo a los municipios campeones. Dios les pague, felicitaciones por ser bicampeonatos, cuatro campeonatos, excelente, porque eso da mucho que hablar de que se han preparado y que siguen preparándose para ese tipo de copas. A los que mal hablan de las copas, de ese tema, pues también decirles que de una u otra manera no todo es 100% positivo y que de una u otra manera siempre mejoramos y tratamos de hacer las cosas para mejorar, para entregar una muy buena alimentación y unos muy buenos eventos en la subregión del suroeste.
3: Se cierra entonces este torneo de fútbol sala aquí en Santa Bárbara y vamos a estar en la Copa Suroeste de baloncesto en el municipio de Tarso.
4: Más de 8 años que Tarso no hace una copa de ASDESA. Tenemos toda la expectativa clara para que sea un buen evento. La Copa Baloncesto es un evento que lleva mucho público y que lleva muchas personas de diferentes localidades a ver al municipio.
3: Ha terminado entonces la edición 12 de la Copa Suroeste aquí en Santa Bárbara y obviamente que sea lo mejor para las organizaciones municipales en materia deportiva. Un abrazo muy especial para todos y saludos.
0: A la voz de Indeportes Antioquia llega la comunicadora social Alejandra Jiménez Echeverry con información afín a los encuentros subregionales de deporte formativo, recreación y actividad física, uno que falta, y a los ciclopaseos que viene realizando Indeportes Antioquia a lo largo y ancho de la geografía antioqueña. Alejandra, adelante, la escuchamos.
5: La Subgerencia de Fomento y Desarrollo Deportivo de Indeportes Antioquia continúa recorriendo el departamento con diferentes estrategias que buscan fortalecer el deporte, la recreación y la actividad física, además de brindar herramientas para que los municipios consoliden procesos sostenibles en beneficio de sus comunidades. Una de estas iniciativas se desarrolla a través de la Política Pública de la Bicicleta. A la fecha ya se han realizado 8 ciclopaseos en diferentes subregiones del departamento, impactando a más de 1.800 antioqueños. La ruta concluirá con las jornadas programadas en Betania el 13 de este mes, Envigado el 14 y Apartado el 18 de junio. Municipios donde además de promover la movilidad activa y el aprovechamiento del tiempo libre, se deja capacidad instalada para que continúen fortaleciendo las vías activas y saludables y dando continuidad a estos espacios. Por otra parte, los encuentros subregionales DRAF ya han llegado a San Luis, Cisneros, Cañas Gordas, Don Matías, Jardín y Envigado, beneficiando a más de 600 profesores, monitores y coordinadores de los entes deportivos municipales. Estos espacios permiten intercambiar experiencias y fortalecer conocimientos para seguir consolidando los procesos en cada territorio. La ruta de los encuentros finalizará en Apartado, donde los representantes de los 11 municipios del Urabá participarán en talleres y jornadas de actualización, con el propósito de continuar fortaleciendo las capacidades de quienes lideran el deporte, la recreación y la actividad física en esta subregión y en todo el departamento. De esta manera, Indeportes Antioquia continúa llegando a los territorios con acciones que generan bienestar y fortalecen las capacidades locales para seguir transformando vida.
0: Este viernes 12 de junio se cumple la segunda fecha de la segunda válida nacional de pista que tiene lugar en el velódromo Martín Emilio Cochise Rodríguez de Medellín. El certamen comenzó ayer jueves y va hasta este sábado 13 a mediodía. Se cuenta con la presencia de 224 pisteros provenientes de diferentes regiones del país y repartidos en las categorías élite 126, juvenil 62 y prejuvenil 36. John Jaime González, entrenador de pista de Antioquia y Colombia.
6: Acá estamos en la segunda válida nacional de pista, donde tenemos más de 180 deportistas de Antioquia. Queremos que nos acompañen. Una vez más, Antioquia demuestra que tiene un gran ciclismo de pista, con nuestra campeona panamericana y récord del mundo, Manuela Loaiza, nuestra campeona del mundo, Stephanie Cuadrado, nuestro diploma olímpico, Cristian Ortega. Yo pienso que es hora de venir a acompañar a estos muchachos y hacer grande este deporte. Seguro te vas a divertir y vas a comprender qué lindo es el ciclismo de pista.
0: Ahora el comisario de ciclismo, Carlos Mario Naranjo, nos habla de la importancia de la segunda válida nacional de pista que se realiza en la ciudad de Medellín.
7: Es un evento muy atractivo porque es obligatorio para tomar puntos para participar en los Juegos Nacionales y por eso la gran participación que hay en este momento, más de 270 deportistas que son bienvenidos a Medellín para uno de los velódromos que va a ser insignia en Colombia.
0: Para hablarnos de la agenda de la sugerencia de deporte asociado y altos logros de Indeportes Antioquia, del calendario de los seleccionados de Antioquia en el ámbito nacional e internacional, está con nosotros la comunicadora social Lister Catalina Cano González, a quien le damos la bienvenida.
8: Fernando, un feliz día para usted y para todos los que nos escuchan en esta emisión. Desde la sugerencia de deporte asociado y altos logros tenemos grandes noticias para la región de Urabá, pero dejemos que sea el coordinador del área metodológica, David Torres Muñoz, quien nos dé esa gran novedad.
9: La próxima semana estaremos en la subregión de Urabá, donde desde la sugerencia de deporte asociado y altos logros y en alianza con la Liga de Boxeo de Antioquia vamos a realizar la socialización de la nueva implementación del Centro de Desarrollo de Boxeo en la subregión Urabá. Todo esto son nuestras estrategias para empezar a potencializar nuestros deportes que tienen gran desarrollo en la subregión y todo esto con miras a poder fortalecer el proceso hacia los Juegos Nacionales 2027 y hacia el 2031. Les contaré más detalles en la próxima emisión. Muchas gracias.
8: Fernando, esa era la gran noticia y bueno, recordarle a todos los que nos escuchan que en las redes sociales de Indeportes Antioquia estamos publicando constantemente información de nuestros atletas y para atletas y esperamos los mensajes de apoyo para ellos en cada uno de los comentarios. Un abrazo y espero contarle más novedades en una próxima emisión.
0: En el municipio de San Carlos, subregión del Oriente de Antioquia, se están realizando desde ayer jueves 11 de junio los 24 Juegos por la Paz. En escena, gran cantidad de deportistas del departamento en 5 deportes. Con la invitación al encuentro atlético y más pormenores del citado certamen multideportivo, Camilo Salazar, coordinador de deportes de San Carlos.
10: Antes que nada, agradecerles por el espacio y la invitación a este importante programa, saludar a los oyentes, contarles que nos encontramos en los 24 Juegos por la Paz y la Integración, evento que este año congrega a más de 1.300 deportistas del departamento en las disciplinas deportivas de voleibol, baloncesto, fútbol de salón, fútbol y billar. El evento se está desarrollando en categoría libre y vamos hasta el domingo 14, si Dios lo permite. Hacerle una invitación a todos los amantes del deporte para que vengan al municipio de San Carlos, aprovechen y disfruten de los atractivos turísticos y vivamos un fin de semana pasado y lleno de deporte, alegrías y muchas emociones. Muchas gracias.
0: Llegó el Campeonato Mundial de Fútbol, la edición 2026, que tiene lugar en Canadá, Estados Unidos y México. Las competencias iniciaron ayer jueves 11 de junio y van hasta el domingo 19 de julio. En escena, 48 equipos de los 5 continentes distribuidos en 9 de Asia, 10 de África, 1 de Oceanía, 16 de Europa y 12 de América. Los de América son 3 de Centroamérica, 6 de Sudamérica y las 3 sedes, es decir, Canadá, Estados Unidos y México. Beatriz Elena Quiseno Gil y el Mundial en Indeportes Antioquia.
11: Llegó el momento de vivir el Mundial de Fútbol en Indeportes Antioquia, juntos como un solo equipo. En la Casa del Deporte Antioqueño nos preparamos para celebrar esta fiesta que une al mundo alrededor del deporte con entusiasmo, alegría y la pasión que nos caracteriza. Durante junio y julio, el jardín del piso 1 de Indeportes Antioquia será el punto de encuentro para disfrutar algunos de los partidos más emocionantes del Mundial. Este espacio acogerá a los servidores públicos de Indeportes Antioquia, además de deportistas, entrenadores, amigos del deporte asociado y entes deportivos municipales para compartir en comunión deportiva y sentir que el fútbol también nos convoca, nos integra y nos acerca. Esta estrategia liderada por la gerencia, la Oficina de Talento Humano, Sistemas e Informática y como parte de la estrategia de comunicación interna, también hace parte de nuestro compromiso con el bienestar institucional y con la construcción de un mejor clima laboral. Además de vivir los partidos, también se jugará una polla mundialista, una oportunidad para pronosticar marcadores y poner a prueba cuánto sabemos los servidores públicos de Indeportes Antioquia sobre fútbol y sobre nuestro código de integridad. La invitación es a vivir esta experiencia en equipo, con respeto, compañerismo y sentido de pertenencia. En Indeportes Antioquia, el mundial será una excusa para encontrarnos, celebrar lo que somos y recordar que en la casa del deporte antioqueño, el deporte se vive, se comparte y nos conecta. Sigue esta experiencia mundialista también a través de las redes sociales de Indeportes Antioquia.
0: Señoras y señores, muchas gracias por su amable audición. Les decimos en esta ocasión, en los aportes periodísticos, los comunicadores sociales Andrés Esteban Marín Marín, Lizeth Catalina Cano González, Beatriz Elena Quiseno Gil y Alejandra Jiménez Echeverry. Y en la dirección, edición y presentación desde la vereda Tacamocho del municipio de Tarso, suroeste de Antioquia, el comunicador social periodista socio de Acor Antioquia, Luis Fernando Loaiza Gallego. Feliz fin de semana. Hasta pronto.
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0: En Nordeste Estéreo te informamos la hora.
1: 2:30.
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0: Formamos la hora.
1: 2:46.
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0: en Nordeste Estéreo te informamos la hora.
1: 3:01.
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0: te informamos la hora.
1: 3:18.
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2: En Nordeste Estéreo te informamos la hora.
7: 3:30.
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0: informamos la hora.
1: 3:46.
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2: En Nordeste Estéreo te informamos la hora.
3: 4:01.

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0: Radio, te informamos la hora.
1: 4:45.
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15: En Nordeste Estéreo te informamos la hora.
16: 5:01.
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1: Hola.
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1: 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En Nordeste Estéreo te informamos la hora.
2: 5:30 minutos.

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1: 6:01.
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0: Te informamos la hora.
1: 6:15.
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2: Se le informa a Santiago Cardona Orrego, residente en la vereda de La Gorgona, o donde se encuentre, para que se haga presente en la comisaría de familia del municipio de Remedios el día jueves 18 de junio a las 8:30 de la mañana, o que se comunique al 312-866-1488. Así que reiteramos a Santiago Cardona Orrego, residente en la vereda de La Gorgona, o donde se encuentre, para que se haga presente en la comisaría de familia del municipio de Remedios el día jueves 18 de junio a las 8:30 de la mañana, o que se comunique al 312-866-1488 lo más pronto posible. La IPS Somos Salud de la calle de Piralbanca, donde antes era Rolfo Silva, informa que el día de mañana, sábado 13 de junio, tendrá brigada con el radiólogo Luis Cruz, con ecografías de abdomen total, renal y vías urinarias, de próstata mamaria, tiroides y tejidos blandos. Citas al 830-3529, al 327-31-3687, o puede separar su cita en la droguería El Socorro en el 830-3790 o en el celular o WhatsApp 327-83-3214. Para el señor Jader Vidales en el Llano de Córdoba, o donde se encuentre, que por favor se haga presente a la emisora lo más pronto posible. Reiteramos al señor Jader Vidales en el Llano de Córdoba, o donde se encuentre, que por favor se haga presente acá en la emisora lo más pronto posible. Quien escuche, comunicarle a la persona interesada. Para todas las personas víctimas del conflicto armado interno que no hayan realizado la declaración de algún hecho victimizante, entre los cuales se encuentran desplazamiento forzado, amenaza, homicidio, masacre, despojo o abandono de tierras, actos terroristas, atentados, combates, enfrentamientos, hostigamientos, desaparición forzada, delitos contra la libertad y la integridad sexual, secuestro, tortura, vinculación de niños, niñas y adolescentes en actividades relacionadas con grupos armados ilegales, que tienen hasta el 21 de agosto de este año para rendir sus declaraciones por los hechos victimizantes sufridos desde 1985 en adelante. Término establecido en la ley 2343 de 2023 y ampliado por la ley 2421 de 2024, para lo cual se requiere que acudan o llamen a la personería para el agendamiento de la cita respectiva. Los interesados presentarse personalmente a la personería municipal a solicitar la cita para la declaración o llamar al 604-322-2867, extensión 9004. 604-322-2867, extensión 9004. Para Wendy Mazo, en el Llano de Córdoba, que los cargadores que dejaron en el hospital de Yolombó los tiene la señora Lorena en Segovia. Por favor, comunicarse con ella al 310-508-0081. Reiteramos a Wendy Mazo en el Llano de Córdoba que los cargadores que dejaron en el hospital de Yolombó los tiene la señora Lorena en Segovia. Por favor, comunicarse con ella al 310-508-0081. Quien escuche, comunicarle a la persona interesada. Le recordamos que se inició el pago del programa Colombia Mayor, ciclo correspondiente al quinto mes. Estos son los nuevos beneficiarios de este programa. Son ellos: Gabriel Antonio Quiroz Ateortúa, Apolinar Gilberto Baquedo Montes, Lutari Restrepo Benjumea, Lucia Margarita López Giraldo. Recuerde que tienen plazo hasta el 18 de junio. Se hace pausa por elecciones, segunda vuelta presidencial, y se retornará del 22 al 24 de junio en la oficina del GANA principal, en el horario de lunes a sábado de 9 de la mañana a 5 de la tarde, los domingos de 11:30 a 5 de la tarde y los festivos de 11:30 a 5 de la tarde. Son las informaciones en la Reina de la Sintonía 89.4.
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0: Esa es la voz de Camilo VI y la canción Donde estés con quien estés. Son las 6 en la tarde, 23 minutos, las 6 de la tarde, 23 minutos. 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No olvides que puedes programar tu canción favorita a través del 311-726-8846.
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0: informamos la hora.
1: 6:30.
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0: correo, te informamos la hora.
1: 6:46.
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0: Son las 6:50, 6:59 para ser más exactos en la Reina de la Sintonía. Estamos disfrutando de las cariñosas en la 89.4 en tu FM. Para que no te despegues del dial, a las 8 recuerda que llega tu programa Serenata, a las 9 Entre Sueños para cerrar nuestra programación en este fin de semana de Puente con Nordeste Estéreo.
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